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¿cómo andan, estimados, estimadas? Bienvenidas a un norteñazo más. Oiga, arrancamos muy bravos con eso de le picaré, no le picaré. ¿Qué pasó, Meliandro? Así estamos arrancando este norteñazo. Bienvenidos, quédese con nosotros, porque ya sabe que aquí pura rolita de esa que duele sabroso entre el acordeón y el saxofón. ¿A poco no? Ese es el norteñazo y nos vamos con la que sigue, la selfie, con la fiera de Ojinaga. ¡Bienvenidos!

que se lo sepa, ¿se acuerda que le platicamos que Natanael había bajado su Instagram? Pues ya volvió a estar disponible. El cantante reapareció con un video que muestra una lujosa residencia. Ya sabe lo mismo, nada más estaba haciendo promoción, oiga. Siga aquí a través de Norteñazo.

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¿cómo va? Aquí estoy, ¿qué tiene? Tú contéstale. La energía norteña, cuando el teléfono no es lo único que está sonando entre tú y ella. Vámonos con la que sigue y dice, ¿hablamos o le contestas? Los norteños de Ojinaga, fíjese, se juntaron los temitas. Siga aquí en el Norteñazo.

tras agotar entradas disponibles en su Corciendo allá en Lima. Grupo Frontera, así es, Grupo Frontera en de Lima anunció la apertura de una nueva fecha allá en su tour por Sudamérica. ¿Qué tal, oiga? Con todos los Frontera, siga aquí a través de Norteña.

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canción trae aire de distancia, frontera y recuerdo. Oye, tenemos un problema. Ahí quedó eso a cargo de los pescadores del río Concho, Houston. Y nos vamos con la que sigue. El conjunto Azabache y su rolita de Se me cansó el corazón. Ya no juego y muere. ¡Sí!

lo sepa, resulta ser que en la segunda edición de México Canta, un concurso binacional impulsado por el gobierno de México, le van a poner doble alto a todo lo que haga apología a la violencia. Ah, caray, pues ¿de qué se trata? Siga aquí a través del Norteñazo.

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bonitas que únicamente el Polo le sabe poner ese estilito. La eché en un carrito, hasta suena bonito, ¿a poco no? Vámonos con la que sigue aquí en el Norteñazo. Se llama Tú, Firme y los Elegantes de Jerusalén.

sepan, no podían faltar el día de hoy, claro que no, ni ningún día. Ángel Aguilar compartió un video en redes sociales que rápidamente se volvió viral, donde muestra un ritual que ella y el Cristian realizan antes de cada concierto, darse la bendición mutuamente. Ay, luego los guamazos. Ya nos vamos de este norteñazo, óigame, pero lo esperamos en el que sigue.

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2: 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Aquí estamos el día de hoy, lunes, mentalista, frente a frente.
3: Realmente nos sentimos gustosos, felices y contentos de poder estar aquí con todos y cada uno de ustedes, llevando una voz de aliento, una voz amiga, una voz que quiere llevarlos a ustedes para que logren metas, sueños y objetivos. Sé que muchos de ustedes se encuentran decepcionados. Sé que muchos de ustedes ya han buscado una ayuda, una orientación, una mano amiga en diferentes sitios, en diferentes lugares. 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
2: Frente a frente con el mentalista, aquí estamos para todos ustedes. Es lunesito, esto apenas acaba de empezar. Ya estamos viendo llamada por ahí. 719-291-7019. 719-291-7019. Vamos a recibir esta llamada por acá. Adelante con su nombre.
4: Hola maestro, soy Roberto Zavala, le llamo para darle mi testimonio.
3: Roberto Zavala, ¿cómo está mi hermano en Cristo? Es un placer que te comuniques con nosotros, me acuerdo muchísimo de ti. Y la verdad, me siento muy pero muy feliz por estar recibiendo esta llamada para que nos regales tu testimonio de agradecimiento. Pero por favor, eso sí, cuéntanos Roberto, ¿cuál fue tu experiencia de vida con esa visita que nos hiciste a los mentalistas?
4: Sí, maestro, qué bueno que se acuerda de mí. Mire, le cuento, yo llamé aquí hace unos meses, estaba muy mal, la verdad. Mi esposa me había dejado por otro hombre y pues yo estaba destrozado. Usted me escuchó, me orientó, me dijo qué tenía que hacer y yo hice todo tal cual usted me lo indicó.
3: Me acuerdo mucho que cuando iniciamos el proceso de ayuda con la mentalista Mari y con el mentalista Andrés, le dijimos a usted cuáles iban a ser los pasos para originar el restablecimiento de su casa, de su hogar, de su familia y sobre todo de que su esposa se diera cuenta de las cosas que estaban sucediendo y asimismo se generará nuevamente la unión entre ustedes.
4: Sí, sí, así mero, y de a poco las cosas fueron cambiando. Primero ella me empezó a buscar para hablar de los niños, luego me dijo que extrañaba a nuestra familia, y hace dos semanas me pidió que volviéramos, y ahorita pues ya estamos juntos otra vez, gracias a Dios y gracias a usted.
3: La mentalista Mari se dio cuenta a través de los caracoles vírgenes de que su esposa lamentablemente era víctima de lo que se conoce como un gualicho, donde un tipo, un hombre, había colocado semen de él en un bebedizo, un tomizo, que tenía fotografías de su esposa y que inclusive a través de unos amarres sexuales hizo que ella tuviera cierto tipo de comportamiento y eso había originado el que se alejara de usted, mi querido Roberto, pero que gracias a la intervención de nosotros, gracias sobre todo a la voluntad de Dios, logramos revertir todo esto.
4: Sí, y lo más curioso es que ese hombre con el que andaba de repente desapareció de su vida, sin pelea, sin drama, simplemente se fue. E incluso ella me dice que ella no entiende cómo se fijó en esa persona.
3: Como se lo explicó el mentalista Andrés Roberto, cuando estamos siendo víctimas de trabajos de brujería, hechicería, endulzamientos, uniones de pareja, entongamientos, pues realmente no tenemos una mente clara con respecto a cierto tipo de acciones. Bueno, de todas formas, mil y mil gracias, Roberto, por este testimonio de agradecimiento.
4: Sí, maestro, estoy muy agradecido.
3: Hechos y no palabras. Por eso tú, hermano, hermana en Cristo, ¿qué estás esperando? 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
2: Seguimos frente a frente con el mentalista, seguimos en este programa especialmente para usted que a lo mejor por ahí ya le dijeron que usted tiene un mal desconocido, que usted por ahí le hicieron un hechizo, o quizás usted que ya fue a visitar a esos brujos, pitonizas, a esas personas que nada más se dedican a quitarles el dinero. 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
3: Como el público se renueva, también nosotros queremos recordarte que somos mentalistas, parapsicólogos, metafísicos, astrólogos, consejeros sociales, espirituales y familiares. 719-291-7019, 719-291-7019, 719-291-7019. 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
2: Ahí está, ya lo escucharon, mi gente, es el mentalista y está aquí con nosotros. 719-291-7019, 719-291-7019. Vamos por acá a recibir esta llamada. Adelante, ¿cómo se llama?
5: Mucho gusto, Cristian Olvera.
3: Cristian, sea bienvenido a este segmento del Mentalista. Por favor, dígame, ¿cuál es su fecha de nacimiento?
5: Sí, nací el 12 de septiembre de 1989.
3: Cristian, ¿y cuál es el motivo de esta llamada telefónica?
5: Maestro, pues yo siempre he sido un hombre muy sano, muy disciplinado. Me gusta y corro maratones, hago triatlón, usted sabe, natación y todo eso, pero de unos meses para acá siento que el cuerpo no me responde.
3: Bueno, Cristian, vamos a mirar a ver qué nos dicen los caracoles vírgenes, y veo acá que a usted le están prendiendo unas velas en un altar demoníaco. Vemos acá la imagen de Lucifer, Belcebú y Asmodeo, y vemos una fotografía suya en la cual está chorreando sangre de un pollo que han degollado en el nombre suyo, y unas velas negras alrededor de esto. Eso es lo que lo está consumiendo a usted, le está sacando su energía, le está drenando su energía, mi querido amigo.
5: Sí, exactamente, es como si me hubieran quitado la batería de golpe. a los 10 minuntos de empezar a correr me dan unas náuseas y un mareo que me tengo que sentar. Y lo peor es que amanezco con las piernas pesadísimas, como si hubiera subido un cerro cargando piedras.
3: Veo que en su preocupación usted también se hizo chequeos médicos, ¿es correcto?
5: Sí, es verdad. Ya fui con el cardiólogo y, como dice, sí me hicieron pruebas de esfuerzo y dice que mi corazón está como de alguien de 20 años, que no tengo nada, pero pues yo sé que eso no es normal. Yo conozco mi cuerpo.
3: Lo bueno de esto es que usted ya había buscado, pues obviamente, la opinión de un doctor, de un médico, para sí mismo saber cómo seguir adelante o qué tipo de ayuda buscar. Déjeme decirle que lo que más me llama la atención es que la imagen que veo acá es la imagen de un varón, de un hombre, una persona de su mismo sexo que tiene cierto tipo de interés en usted. Por eso es que lo voy a dejar en línea privada con el mentalista Andrés, con el mentalista Milo, y ellos te van a decir efectivamente qué es lo que se revela. Te van a mostrar el rostro, la cara de esa persona, y en base a eso van a diagramar contigo una estrategia para que encuentres el bienestar y recuperes tu salud. ¿Te parece bien si te dejo en línea privada?
5: Está bien, maestro, no cuelgo aquí, lo espero. Gracias.
3: Perfecto, mi querido amigo. Y tú, hermano, hermana en Cristo, ¿qué estás esperando? Ver para creer es la base de nuestra ayuda. Hechos y no palabras es lo que justifica nuestras acciones. 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
2: Frente a frente con el mentalista, aquí estamos en este programa, mi gente, como ya es costumbre, ya lo sabe, usted que por ahí nos anda escuchando y dice, ese programa ya tiene muchos años, por supuesto, y seguirá este programa mientras el mentalista, Dios le dé licencia de vivir, aquí estaremos, bueno, quién sabe, a lo mejor llega otro locutor, pero bueno, aquí estaremos con el mentalista, 719-291-7019, de que se ríe mentalista, no se ría.
3: Que capaz de que te enamoras y eres tú el que nos abandona. Así que esa puede ser la situación por la cual no sigamos adelante o que la gente ya no nos quiera escuchar más. Por eso hay que decirles que nos sigan llamando.
2: Ahí está, gente, le estamos escuchando al mentalista. Para que vea que también aquí también tiramos bromitas con el mentalista. 719-291-7019. Pero esto es serio, mi gente, márquele en este momento y haga la pregunta más si usted está pasando por algún problema psicosomático, si por ahí ya le hicieron una brujería, venga, acuda con él y platíquele todo eso. 719-291-7019, frente a frente con el mentalista.
3: Si estás sufriendo porque en algún momento de tu vida tu amor se alejó, se distanció, si quieres recuperar a tu esposa, si quieres recuperar tu hogar, tu matrimonio, tu noviazgo, tu pareja, este es el momento para decir basta al infortunio, a la calamidad y a los problemas. 719-291-7019, 719-291-7019, 719-291-7019. Sabemos muy bien que terceras personas pueden venir a hacer rituales de brujería, hechicería, magia negra para destruir un hogar, una casa, una familia, para destruir un trabajo, inclusive para dañarte a ti en ese negocio que con esfuerzo estás emprendiendo. Por eso estamos aquí para ayudarte. 719-291-7019, 719-291-7019.
2: Frente a frente, seguimos, mi gente, siga marcando, ya vamos a ir por esa llamada que estamos viendo llamadas aquí en cabina, pero sígale marcando al mentalista, 719-291-7019, 719-291-7019. Vamos a decirle a esta persona, ¿cómo se llama?
6: Hola, maestro, soy Yasmín Tobar.
3: Yasmín, muchísimas gracias por participar de este segmento del mentalista. ¿Cuál es tu fecha de nacimiento?
6: Nací el 28 de mayo del 93.
3: Yasmín, ¿y cuál es el motivo de esta llamada telefónica?
6: Es que, mire, nos cambiamos hace unos meses a este departamento y aquí hay una pared en el cuarto de mi niño que siempre está húmeda, pero pues no es así como humedad normal, huele como dulce, como flores, y de ahí sale un aceite pegajoso y se me hace muy extraño.
3: Bueno, Yasmín, pues déjame, miramos a ver qué nos dicen los caracoles vírgenes. Según veo acá, mi estimada hermana, su casa está presentando lo que se llama una infestación. No sé si de pronto usted también habrá notado que sus paredes como que quedan húmedas o inclusive a veces chorrea como agua.
6: Ándele, como si la pared estuviera sudando. Y lo que más me da miedo es que mi niño dice que una señora se asoma por ahí y le dice que nos vayamos, que es su casa.
3: Cuando un ente espiritual se agarra, se aferra al cuerpo de una persona, se le llama posesión. Cuando un ente espiritual se agarra, se aferra a algo como una casa, como un carro o inclusive una nevera, un televisor, se le llama infestación. De allí que eso es lo que está ocurriendo en su casa. Dígame una cosa, ¿alguno de sus vecinos nunca le ha manifestado, nunca usted le ha preguntado a ellos si antes de que usted viviera allí, en esa casa sucedían cosas extrañas?
6: La verdad, pues yo le he preguntado a los vecinos y no me quieren decir nada, pero cada vez que les pregunto, se persignan y se van.
3: Me imagino que, pues ya con la reacción que ellos tienen, es donde más le llamará a usted la atención del por qué esta reacción en sus vecinos. Pues déjeme decirle, mi querida amiga, que efectivamente allí, en ese lugar, en esa casa, se practicaban cosas muy fuertes, rituales de brujería, inclusive de sangre, o sea, donde se hacían sacrificios de animales y muchas cosas más. Mire, la voy a dejar en línea privada con el mentalista Omar, con el mentalista Jacob, y ellos le van a explicar cuál es el siguiente paso a seguir. No vaya a cortar, por favor, quédese allí en línea privada. ¿Le parece bien?
6: Sí, maestro, no cuelgo, yo aquí me quedo. Gracias.
3: Perfecto, mi querida amiga. Y tú, hermano, hermana en Cristo, ¿qué estás esperando? 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
2: Mi gente, seguimos en este programa, aquí puro mentalista, porque lo tenemos aquí, frente a frente con nosotros, con los caracoles vírgenes, con las cartas del tarot, para que usted diga, mentalista, yo quiero que usted por medio de las cartas del tarot, yo quiero que por medio de los caracoles vírgenes, lo que usted guste, mi gente, solamente tome la decisión y márquele en este momento, 719-291-7019. 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
3: 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Muchos hogares se están derrumbando, muchas personas se están enfermando, muchas personas están buscando ayuda en brujos, hechiceros, pitonisas que encuentran en redes sociales y que lamentablemente lo único que hacen es dañarles la fe, dañarles su bolsillo, inclusive prometerle cosas que nunca se van a llegar a cumplir. 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
2: Es el mentalista y está aquí con nosotros para todos ustedes. Márquele, haga la pregunta. Aquí estamos nosotros frente a frente. 719-291-7019. 719-291-7019. Vamos a levantar esta llamada por acá. Adelante, ¿cómo se llama?
6: Con Consuelo Maldonado.
3: Consuelo, bienvenida al segmento del mentalista. Dígame, por favor, ¿cuál es su fecha de nacimiento?
6: Sí, 3 de agosto del 89.
3: Muchísimas gracias, Consuelo. ¿Y cuál es el motivo de esta llamada telefónica?
6: Mire, maestro, descubrí algo hace un mes que la verdad me destruyó. Mi esposo tiene otra familia, otra mujer, con 2 hijos y lleva años con las 2 casas y yo sin saber nada, criando a mis hijos sola mientras él dice que trabaja.
3: Consuelo, vamos a mirar a ver qué nos dicen los caracoles vírgenes. Veo acá que su esposo es troquelo, ¿es correcto?
6: Sí, sí, él es troquero y pues se la pasa de viaje siempre. Cuando le marco nunca contesta, tarda mucho tiempo en regresar.
3: Aquí veo a través de los caracoles vírgenes, Consuelo, de que él también está muy apático, muy distante, muy frío, muy distante de ustedes, ¿correcto?
6: Sí, sí, cuando regresa no, pues no me pone atención, todo el tiempo está en el teléfono, cuando me acerco lo esconde, es muy frío, ya no me toca, ya nada, maestro, ya se acabó y la verdad yo no quiero perderlo.
3: La entiendo completamente, Consuelo, y obviamente aquí estamos para ayudarle a fortalecer su casa, su hogar, y que usted vuelva a recuperar justamente la calidez, la tibieza de esa relación que usted tiene con su esposo, mi querida amiga. Veo acá, a través de los caracoles vírgenes, que a su esposo me lo tienen alumbrado en un altar con una fotografía de él que está pegada a un calzón de una mujer. Este calzón está untado del semen de su esposo y también de sangre de regla de esa mujer. Hay unas velas con forma de pene y otras velas con forma de pareja que se están quemando en este altar de la Santa Muerte para separarlos a ustedes. Mi querida amiga, voy a necesitar que usted venga personalmente a nuestro centro de ayuda espiritual. ¿Está bien con eso?
6: Yo hago lo que usted me diga, ¿cuándo me puede dar la cita?
3: Consuelo, ya la dejo en línea privada con el mentalista Andrés y la mentalista Mari para que sean ellos quien le den a usted esa cita y el horario para que usted los pueda visitar. Muchísimas gracias, Dios me la bendiga.
6: Perfecto, gracias, maestro.
3: Y tú, hermano, hermana en Cristo, ¿qué estás esperando? 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
2: Nosotros seguimos aquí en cabina, frente a frente con el mentalista. Seguimos con este programa para todos ustedes que en este momento por ahí nos andan escuchando y que tienen el radio a todo volumen. Bueno, este programa es especialmente hecho para todos ustedes que por ahí a lo mejor usted es dueño de una lonchera y se le vino para abajo su negocio. Quizás usted maneja un taxi y también se le vino todo para abajo. Este programa es para todos ustedes que están pasando por un problema psicosomático, una brujería, como dice el mentalista. 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
2: Aquí estamos, mi gente, frente a frente con el mentalista. 719-291-7019. 719-291-7019. Vamos a ir por esta llamada. ¿Con quién hablamos por acá?
6: Con Carmen Robles.
3: Mi estimada hermana Carmen, Dios me la bendiga y gracias por permitir que su llamado salga al aire. Carmen, ¿cuál es su fecha de nacimiento?
6: Sí, claro, es el julio 16 del 69.
3: Carmen, ¿y cuál es el motivo de esta llamada telefónica?
6: Ay, maestro, yo soy costurera, pero de unos meses para acá las manos se me entumen, me duelen, me dan como unos calambres.
3: Bueno, vamos a mirar a ver qué nos dicen los caracoles vírgenes. Según veo acá, a través de los caracoles, a usted le están haciendo unas ritualizaciones en un altar de la Santa Muerte. Hay una fotografía suya, mi querida amiga, que la tienen amarrada, pegada a un muñeco vudú, y en la parte de sus brazos y de sus manos le están clavando unos alfileres. ¿No ha sentido usted como que la pinchan?
6: Sí, así como usted me dice, me pican con, siento que me pican con agujas, pero por dentro de los huesos, y lo peor es que solo me pasa cuando me siento en la máquina.
3: Carmen, estoy observando de que usted es una mujer que con su trabajo, con su esfuerzo y con su sacrificio ha logrado conseguir una buena estabilidad económica. ¿Usted ha pensado en su futuro?
6: Sí, como no tengo hijos, pues todos se los van a quedar mis sobrinos.
3: Estoy viendo a través de los caracoles vírgenes, Carmen, de que su propia hermana hace poco le dio a usted como una especie de velones, ¿es correcto?
6: Ay, no me diga eso. Sabe que sí, así como me dice usted, ella fue la que me regaló unos cirios para que se los pusiera a un zampollitas que tengo ahí en la sala.
3: Todos los que practicamos las altas ciencias esotéricas sabemos muy bien que brujos, hechiceros, minograntes, pitonisas, santeros y espiritistas esconden sus fechorías en imágenes religiosas católicas, inclusive en cirios, velas, que son por ahí, qué sé yo, en nombre de la Virgen de Guadalupe o en el caso suyo de San Juditas. Los intereses mezquinos de su propia hermana son los que están originándole estos problemas a usted con ese trabajo de brujería. Mire, la voy a dejar en línea privada con el mentalista Omar y con el mentalista Jacob. Ellos le van a explicar a usted muy bien cuál es el siguiente paso a seguir y la forma y la manera en que le podemos ayudar. ¿Le parece bien si la dejo en privado?
6: Sí, aquí me voy a quedar en la línea. Gracias.
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1: Por hoy no es más. hemos llegado al final de su programa Gotas de Sabiduría, presentado por los sanadores místicos. 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
2: Llegamos el día de hoy, lunesito, llegamos de nuevo cuenta con el mentalista, los caracoles vírgenes, las cartas del tarot, lo que usted quiera. 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Aquí estamos el día de hoy, lunes, mentalista, frente a frente.
3: Realmente nos sentimos gustosos, felices y contentos de poder estar aquí con todos y cada uno de ustedes, llevando una voz de aliento, una voz amiga, una voz que quiere llevarlos a ustedes para que logren metas, sueños y objetivos. Sé que muchos de ustedes se encuentran decepcionados. Sé que muchos de ustedes ya han buscado una ayuda, una orientación, una mano amiga en diferentes sitios, en diferentes lugares. 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
2: Frente a frente con el mentalista, aquí estamos para todos ustedes. Es lunesito, esto apenas acaba de empezar. Ya estamos viendo llamada por ahí. 719-291-7019. 719-291-7019. Vamos a recibir esta llamada por acá. Adelante con su nombre.
4: Hola maestro, soy Roberto Zavala. Le llamo para darle mi testimonio.
3: Roberto Zavala, ¿cómo está mi hermano en Cristo? Es un placer que te comuniques con nosotros, me acuerdo muchísimo de ti. Y la verdad, me siento muy, pero muy feliz por estar recibiendo esta llamada para que nos regales tu testimonio de agradecimiento. Pero por favor, eso sí, cuéntanos Roberto, ¿cuál fue tu experiencia de vida con esa visita que nos hiciste a los mentalistas?
4: Sí, maestro, qué bueno que se acuerda de mí. Mire, le cuento, yo llamé aquí hace unos meses, estaba muy mal, la verdad. Mi esposa me había dejado por otro hombre y pues yo estaba destrozado. Usted me escuchó, me orientó, me dijo qué tenía que hacer y yo hice todo tal cual usted me lo indicó.
3: Me acuerdo mucho que cuando iniciamos el proceso de ayuda con la mentalista Mari y con el mentalista Andrés, le dijimos a usted cuáles iban a ser los pasos para originar el restablecimiento de su casa, de su hogar, de su familia y sobre todo de que su esposa se diera cuenta de las cosas que estaban sucediendo y asimismo se generará nuevamente la unión entre ustedes.
4: Sí, sí, así mero, y de a poco las cosas fueron cambiando. Primero ella me empezó a buscar para hablar de los niños, luego me dijo que extrañaba a nuestra familia y hace 2 semanas me pidió que volviéramos. Y ahorita, pues ya estamos juntos otra vez, gracias a Dios y gracias a usted.
3: La mentalista Mari se dio cuenta a través de los caracoles vírgenes de que su esposa, lamentablemente, era víctima de lo que se conoce como un gualicho, donde un tipo, un hombre, había colocado semen de él en un bebedizo, un tomizo, que tenía fotografías de su esposa y que inclusive a través de unos amarres sexuales hizo que ella tuviera cierto tipo de comportamiento y eso había originado el que se alejara de usted, mi querido Roberto. Pero que gracias a la intervención de nosotros, gracias sobre todo a la voluntad de Dios, logramos revertir todo esto.
4: Sí, y lo más curioso es que ese hombre con el que andaba de repente desapareció de su vida, sin pelea, sin drama, simplemente se fue. E incluso ella me dice que ella no entiende cómo se fijó en esa persona.
3: Como se lo explicó el mentalista Andrés, Roberto, cuando estamos siendo víctimas de trabajos de brujería, hechicería, endulzamientos, uniones de pareja, entongamientos, pues realmente no tenemos una mente clara con respecto a cierto tipo de acciones. Bueno, de todas formas, mil y mil gracias, Roberto, por este testimonio de agradecimiento.
4: Sí, maestro, estoy muy agradecido.
3: Hechos y no palabras. Por eso tú, hermano, hermana en Cristo, ¿qué estás esperando? 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
2: Seguimos frente a frente con el mentalista, seguimos en este programa especialmente para usted que a lo mejor por ahí ya le dijeron que usted tiene un mal desconocido, que usted por ahí le hicieron un hechizo o quizás usted que ya fue a visitar a esos brujos, pitonizas, a esas personas que nada más se dedican a quitarles el dinero. Bueno, tome una segunda oportunidad con el mentalista, aquí está con nosotros, márquele y ya hágale la pregunta, en este momento ya está recibiendo llamadas, 719-291-7019, es el mentalista con más de 38 años de experiencia, 719-291-7019, 719-291-7019.
3: Como el público se renueva, también nosotros queremos recordarte que somos mentalistas, parapsicólogos, metafísicos, astrólogos, consejeros sociales, espirituales y familiares. 719-291-7019, 719-291-7019, 719-291-7019. 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
2: Ahí está, ya lo escucharon, mi gente, es el mentalista y está aquí con nosotros. 719-291-7019, 719-291-7019. Vamos por acá a recibir esta llamada. Adelante, ¿cómo se llama?
5: Mucho gusto, Cristian Olvera.
3: Cristian, sea bienvenido a este segmento del Mentalista. Por favor, dígame, ¿cuál es su fecha de nacimiento?
5: Sí, nací el 12 de septiembre de 1989.
3: Cristian, ¿y cuál es el motivo de esta llamada telefónica?
5: Maestro, pues yo siempre he sido un hombre muy sano, muy disciplinado. Me gusta y corro maratones, hago triatlón, usted sabe, natación y todo eso, pero de unos meses para acá siento que el cuerpo no me responde.
3: Bueno, Cristian, vamos a mirar a ver qué nos dicen los caracoles vírgenes. Y veo acá que a usted le están prendiendo unas velas en un altar demoníaco. Vemos acá la imagen de Lucifer, Belcebú y Asmodeo. Y vemos una fotografía suya en la cual está chorreando sangre de un pollo que han degollado en el nombre suyo y unas velas negras alrededor de esto. Eso es lo que lo está consumiendo a usted. Le está sacando su energía, le está drenando su energía, mi querido amigo.
5: Sí, exactamente. Es como si me hubieran quitado la batería de golpe. A los 10 minutos de empezar a correr me dan unas náuseas y un mareo que me tengo que sentar. Y lo peor es que amanezco con las piernas pesadísimas, como si hubiera subido un cerro cargando piedras.
3: Veo que en su preocupación usted también se hizo chequeos médicos, ¿es correcto?
5: Sí, es verdad. Ya fui con el cardiólogo y, como dice, sí me hicieron pruebas de esfuerzo y dice que mi corazón está como de alguien de 20 años, que no tengo nada, pero pues yo sé que eso no es normal. Yo conozco mi cuerpo.
3: Lo bueno de esto es que usted ya había buscado, pues obviamente, la opinión de un doctor, de un médico, para sí mismo saber cómo seguir adelante o qué tipo de ayuda buscar. Déjeme decirle que lo que más me llama la atención es que la imagen que veo acá es la imagen de un varón, de un hombre, una persona de su mismo sexo que tiene cierto tipo de interés en usted. Por eso es que lo voy a dejar en línea privada con el mentalista Andrés, con el mentalista Milo, y ellos te van a decir efectivamente qué es lo que se revela. Te van a mostrar el rostro, la cara de esa persona, y en base a eso van a diagramar contigo una estrategia para que encuentres el bienestar y recuperes tu salud. ¿Te parece bien si te dejo en línea privada?
5: Está bien, maestro, no cuelgo, aquí lo espero. Gracias.
3: Perfecto, mi querido amigo. Y tú, hermano, hermana en Cristo, ¿qué estás esperando? 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
2: Frente a frente con el mentalista, aquí estamos en este programa, mi gente, como ya es costumbre, ya lo sabe, usted que por ahí nos anda escuchando y dice, ah, ese programa ya tiene muchos años, por supuesto, y seguirá este programa mientras el mentalista, Dios le dé licencia de vivir, aquí estaremos, bueno, quién sabe, yo a lo mejor llega otro locutor, pero bueno, aquí estaremos con el mentalista, 719-291-7019. De que se ríe, mentalista, no se ría.
3: Que capaz de que te enamoras y eres tú el que nos abandona. Así que esa puede ser la situación por la cual no sigamos adelante o que la gente ya no nos quiera escuchar más. Por eso hay que decirles que nos sigan llamando.
2: Ahí está, gente, lo estamos escuchando, el mentalista, para que vea que también aquí también tiramos bromitas con el mentalista. 719-291-7019. 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
3: Si estás sufriendo porque en algún momento de tu vida tu amor se alejó, se distanció, si quieres recuperar a tu esposa, si quieres recuperar tu hogar, tu matrimonio, tu noviazgo, tu pareja, este es el momento para decir basta al infortunio, a la calamidad y a los problemas. 719-291-7019, 719-291-7019, 719-291-7019. Sabemos muy bien que terceras personas pueden venir a hacer rituales de brujería, hechicería, magia negra para destruir un hogar, una casa, una familia, para destruir un trabajo, inclusive para dañarte a ti en ese negocio que con esfuerzo estás emprendiendo. 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
2: Frente a frente, seguimos, mi gente, siga marcando, ya vamos a ir por esa llamada que estamos viendo llamadas aquí en cabina, pero sígale marcando al mentalista, 719-291-7019, 719-291-7019. Vamos a decirle a esta persona, ¿cómo se llama?
6: Hola, maestro, soy Yasmín Tobar.
3: Yasmín, muchísimas gracias por participar de este segmento del mentalista. ¿Cuál es tu fecha de nacimiento?
6: Nací el 28 de mayo del 93.
3: Yasmín, ¿y cuál es el motivo de esta llamada telefónica?
6: Es que, mire, nos cambiamos hace unos meses a este departamento y aquí hay una pared en el cuarto de mi niño que siempre está húmeda, pero pues no es así como humedad normal, huele como dulce, como flores, y de ahí sale un aceite pegajoso y se me hace muy extraño.
3: Bueno, Yasmín, pues déjame, miramos a ver qué nos dicen los caracoles vírgenes. Según veo acá, mi estimada hermana, su casa está presentando lo que se llama una infestación. No sé si de pronto usted también habrá notado que sus paredes como que quedan húmedas o inclusive a veces chorrea como agua.
6: Ándele, como si la pared estuviera sudando. Y lo que más me da miedo es que mi niño dice que una señora se asoma por ahí y le dice que nos vayamos, que es su casa.
3: Cuando un ente espiritual se agarra, se aferra al cuerpo de una persona, se le llama posesión. Cuando un ente espiritual se agarra, se aferra a algo como una casa, como un carro o inclusive una nevera, un televisor, se le llama infestación. De allí que eso es lo que está ocurriendo en su casa. Dígame una cosa, ¿alguno de sus vecinos nunca le ha manifestado, nunca usted le ha preguntado a ellos si antes de que usted viviera allí, en esa casa sucedían cosas extrañas?
6: La verdad, pues yo le he preguntado a los vecinos y no me quieren decir nada, pero cada vez que les pregunto, se persignan y se van.
3: Me imagino que pues ya con la reacción que ellos tienen es donde más le llamará a usted la atención del por qué esta reacción en sus vecinos. Pues déjeme decirle, mi querida amiga, que efectivamente allí, en ese lugar, en esa casa, se practicaban cosas muy fuertes, rituales de brujería, inclusive de sangre, o sea, donde se hacían sacrificios de animales y muchas cosas más. Mire, la voy a dejar en línea privada con el mentalista Omar, con el mentalista Jacob, y ellos le van a explicar cuál es el siguiente paso a seguir. No vaya a cortar, por favor, quédese allí en línea privada. ¿Le parece bien?
6: Sí, maestro, no cuelgo, yo aquí me quedo. Gracias.
3: Perfecto, mi querida amiga. Y tú, hermano, hermana en Cristo, ¿qué estás esperando? 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
2: Mi gente, seguimos en este programa aquí, puro mentalista, porque lo tenemos aquí, frente a frente con nosotros, con los caracoles vírgenes, con las cartas del tarot. Para que usted diga, mentalista, yo quiero que usted por medio de las cartas del tarot, yo quiero que por medio de los caracoles vírgenes, lo que usted guste, mi gente, solamente tome la decisión y márquele en este momento 719-291-7019. Ese es el número del mentalista, él le contesta las 24 horas, 7 días de la semana. 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
2: Es el mentalista y está aquí con nosotros para todos ustedes. 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Vamos a levantar esta llamada por acá. Adelante, ¿cómo se llama?
6: Con Consuelo Maldonado.
3: Consuelo, bienvenida al segmento del mentalista. Dígame, por favor, ¿cuál es su fecha de nacimiento?
6: Sí, 3 de agosto del 89.
3: Muchísimas gracias, Consuelo. ¿Y cuál es el motivo de esta llamada telefónica?
6: Mire, maestro, descubrí algo hace un mes que la verdad me destruyó. Mi esposo tiene otra familia, otra mujer, con dos hijos, y lleva años con las dos casas, y yo sin saber nada, criando a mis hijos sola mientras él dice que trabaja.
3: Consuelo, vamos a mirar a ver qué nos dicen los caracoles vírgenes. Veo acá que su esposo es troquelo, ¿es correcto?
6: Sí, sí, él es troquero y pues se la pasa de viaje siempre. Cuando le marco nunca contesta, tarda mucho tiempo en regresar.
3: Aquí veo a través de los caracoles vírgenes, Consuelo, de que él también está muy apático, muy distante, muy frío, muy distante de ustedes, ¿correcto?
6: Cuando regresa no me pone atención, todo el tiempo está en el teléfono, cuando me acerco lo esconde, es muy frío, ya no me toca, ya nada, maestro, ya se acabó y la verdad yo no quiero perderlo.
3: La entiendo completamente, Consuelo, y obviamente aquí estamos para ayudarle a fortalecer su casa, su hogar, y que usted vuelva a recuperar justamente la calidez, la tibieza de esa relación que usted tiene con su esposo, mi querida amiga. Veo acá, a través de los caracoles vírgenes, que a su esposo me lo tienen alumbrado en un altar con una fotografía de él que está pegada a un calzón de una mujer. Este calzón está untado del semen de su esposo y también de sangre de regla de esa mujer. Hay unas velas con forma de pene y otras velas con forma de pareja que se están quemando en este altar de la Santa Muerte para separarlos a ustedes. Mi querida amiga, voy a necesitar que usted venga personalmente a nuestro centro de ayuda espiritual. ¿Está bien con eso?
6: Yo hago lo que usted me diga. ¿Cuándo me puede dar la cita?
3: Consuelo, ya la dejo en línea privada con el mentalista Andrés y la mentalista Mari para que sean ellos quien le den a usted esa cita y el horario para que usted los pueda visitar. Muchísimas gracias, Dios me la bendiga.
6: Perfecto, gracias, maestro.
3: Y tú, hermano, hermana en Cristo, ¿qué estás esperando? 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
2: Nosotros seguimos aquí en cabina, frente a frente con el mentalista. Seguimos con este programa para todos ustedes que en este momento por ahí nos andan escuchando y que tienen el radio a todo volumen. Bueno, este programa es especialmente hecho para todos ustedes que por ahí a lo mejor usted es dueño de una lonchera y se le vino para abajo su negocio. Quizás usted maneja un taxi y también se le vino todo para abajo. Este programa es para todos ustedes que están pasando por un problema psicosomático, una brujería, como dice el mentalista. Aquí está para todos ustedes. 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
2: Aquí estamos, mi gente, frente a frente con el mentalista. 719-291-7019, 719-291-7019. Vamos a ir por esta llamada. ¿Con quién hablamos por acá?
6: Con Carmen Roble.
3: Mi estimada hermana Carmen, Dios me la bendiga y gracias por permitir que su llamado salga al aire. Carmen, ¿cuál es su fecha de nacimiento?
6: Sí, claro, es el julio 16 del 69.
3: Carmen, ¿y cuál es el motivo de esta llamada telefónica?
6: Ay, maestro, yo soy costurera, pero de unos meses para acá las manos se me entumen, me duelen, me dan como unos calambres.
3: Bueno, vamos a mirar a ver qué nos dicen los caracoles vírgenes. Según veo acá, a través de los caracoles, a usted le están haciendo unas ritualizaciones en un altar de la Santa Muerte. Hay una fotografía suya, mi querida amiga, que la tienen amarrada, pegada a un muñeco vudú, y en la parte de sus brazos y de sus manos le están clavando unos alfileres. ¿No ha sentido usted como que la pinchan?
6: Sí, así como usted me dice, siento que me pican con agujas, pero por dentro de los huesos, y lo peor es que solo me pasa cuando me siento en la máquina.
3: Carmen, estoy observando de que usted es una mujer que con su trabajo, con su esfuerzo y con su sacrificio ha logrado conseguir una buena estabilidad económica. ¿Usted ha pensado en su futuro?
6: Sí, como no tengo hijos, pues todos se los van a quedar mis sobrinos.
3: Estoy viendo a través de los caracoles vírgenes, Carmen, de que su propia hermana hace poco le dio a usted como una especie de velones, ¿es correcto?
6: Ay, no me diga eso. Sabe que sí, así como me dice usted, ella fue la que me regaló unos cirios para que se los pusiera a un zampollitas que tengo ahí en la sala.
3: Todos los que practicamos las altas ciencias esotéricas sabemos muy bien que brujos, hechiceros, minograntes, pitonisas, santeros y espiritistas esconden sus fechorías en imágenes religiosas católicas, inclusive en cirios, velas, que son por ahí, qué sé yo, en nombre de la Virgen de Guadalupe o en el caso suyo de San Juditas. Los intereses mezquinos de su propia hermana son los que están originándole estos problemas a usted con ese trabajo de brujería. Mire, la voy a dejar en línea privada con el mentalista Omar y con el mentalista Jacob. Ellos le van a explicar a usted muy bien cuál es el siguiente paso a seguir y la forma y la manera en que le podemos ayudar. ¿Le parece bien si la dejo en privado?
6: Sí, aquí me voy a quedar en la línea. Gracias.
3: Mil y mil gracias, mi estimada hermana en Cristo. ¿Y tú qué estás esperando? 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

todos prepárense porque vamos a divertirnos con el Choplin. Si quieres hacer una broma, manda tu número telefónico por Instagram @ el Choplin. Esa canción no, porque lloro.

0: paisano, muchas gracias a Dios que nos da la oportunidad de estar contigo. ¿Y qué creen? Gio Pi, el cantante de Fuerza Régida, dice que, pues, ya ven que hay problemas ahorita, ¿verdad? Que traen sus dilemas en las redes sociales de Fuerza Régida, que tuvo un éxito tremendo el sábado en el estadio de los Dodgers de Los Ángeles, atascado, carnal, no marches. La señora de los hot dogs, se le acabaron los hot dogs. Cuando llegué yo, ya no había ni tocino ni sus luces.
1: Pero la demanda, ¿quién la va a pagar?
0: ¿A la señora de los hot dogs?
1: No, hombre. Jimmy Humilde está demandando a Fuerza Régida y a Codiciado.
0: Ah, ¿que era su manejador, no, viejo?
1: Sí.
0: De Fuerza Régida.
1: Sí, pero porque no cumplieron con el contrato. Uh-huh. Ahora, ya perdió la demanda Fuerza Régida, Jesús, J.O.P., y en pleno concierto le manda mensaje a Jimmy Humilde.
0: Ey, desde los dos de Los Ángeles, ahí en el estadio, bien perro.
2: El internet dice muchas mentiras.
0: Ah, qué mentira, loco.
2: Noticias falsas.
0: Ahí está.
2: Que según ya ganaron una demanda.
0: ¿Ya ves?
2: Pero la demanda sigue, ya sabemos quién va a ganar. El que nada debe, nada teme. Y esta canción no nos tumbaron de las plataformas. Pero aquí no nos pueden parar de cantarla la vez. ¡Arriba Los Ángeles! ¡Y arriba la Fuerza Régida! ¡Jalado, viejo!
0: No, mi respeto, la neta, estuve en cañón en el conciertazo, babuchón.
1: ¿Fuiste?
0: Abuelita Dama, amigo.
1: ¿O solo fuiste a comer hot dog?
0: No, ¿qué pasa?
1: Sin pan.
0: No, y la neta, la gente, babuchón, vibraba y creo que lo quieren volver a hacer, loco, porque se atascó.
1: Sí.
0: Bien cañón.
1: ¿Y sabes qué pasó también? Jimmy Humilde publicó en sus redes sociales.
0: ¿Qué puso?
1: Dijo, yo no te hice a ti, nosotros nos hicimos juntos.
0: Oh.
1: Porque él firmó a Fuerza Régida a Rancho Humilde y se hicieron juntos, ¿verdad? Pero
0: crecieron.
1: Crecieron juntos, se hicieron juntos la producción y todo.
0: Sí.
1: Pero ahora Jesús en su Instagram le puso, tú no me hiciste a mí, yo te hice a ti. So, sigue el pleito todavía. Yo quiero ya que salga la serie en Netflix.
0: Ok, entonces yo te hice a ti, DJ, o tú me hiciste a mí.
1: Yo te hice a ti, hombre.
0: No,
1: lo mataron.
0: No, pero siempre pasa eso, amigones. Pues es que lamentablemente, ¿no? Entre manejadores y talentos. Pero ojalá que ambos estén chidos y coquetón y que sigan adelante, porque cada uno de ellos, tanto GOP, Fuerza Régida, tiene un talento increíble. Jimmy Milde, que le vaya bien también al Papuchón, tiene su talento también el viejón y sabe su negocio. Entonces,
1: pero creo yo que pasan tantos problemas cuando comienza a entrar más y más dinero.
0: Pues ya, de canal dicen que el dinero es el pecado más grande que existe, carnal, porque cambia a las personas. Pero yo no creo que cambien a las personas, siempre ha sido así, nomás que cuando viene el dinero, pues a veces
1: sale, ¿verdad?, la verdadera persona.
0: Sí, carnal, o sea, sí, a veces vienen con una careta, ¿no, mi güey?
1: Sí.
0: Que uno no conoce, pero bueno, ojalá que ya se le ven chido, coquetón, los viejones, pero la neta, un saludo para toda la gente que estuvo ahí presente en el estadio de los Dodgers, con viendo al Fuerza Régida, que estuvo bien perro.

0: error sus ideas por Instagram, arroba el Choplin. Yo estaba pensando que estaba hablando yo de, no sé, de la policía, loco, porque a veces que en Estados Unidos acá, no. Si no vas a la escuela, te meten a la cárcel.
1: Sí, cierto.
0: Sí, entonces.
1: Mejor de la escuela, que eres de parte de la escuela y quieres saber por qué el niño no quiere regresar a la escuela.
0: ¿Y qué voz uso para ser yo administrador o administrativo o jefe de ahí de la escuela?
1: La que más te gusta, la de mujer.
0: ¡No, hombre! Pues si a ti te gusta la de hombre, tú sabrás. 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

0: su número telefónico por Instagram, arroba el Choplin ahorita, porque te puedo hacer la broma a tu papá, a tu mamá, a quien tú quieras, ¿eh? Para hacerlo reír acá bien chido, coquetón, como este camarada que mandó un mensaje por Instagram y dice, Piolín, quiero que le hagas una broma a mi carnala. Fíjate nomás que, pues, su hijo no quiere ir a la escuela. ¿Por qué para azar a esos viejones que no quieren ir a la escuela? Todos quieren ser locutores como nosotros, ¿qué?
1: Porque los padres son alcahuetes, que todo le perdonan.
0: Ay, cálmate tú, doña Pancha, de la vecindad, ya. Ya salió la señora, la guardaespaldas de todos en los apartamentos. Entonces, vamos a poner la presentación, viejones, para hacer la broma aquí en el show de Piolín, donde todo puede ser. ¡Échale!

0: arroba el Choplin que quiere hacer la broma. Si tú también quieres hacer una broma, mándame tu número telefónico por Instagram, arroba el Choplin.
1: ¿A quién le quieres hacer la broma?
0: Un compa dice que su carnal, papuchón, se prende.
1: Es de pocas mechas.
0: Se pone caliente.
1: ¡Ah, video! ¡Video!
0: ¡No, pues, se enoja! ¡Identifícate!
2: Mi nombre es Raúl.
0: ¡Ay, Raúl! ¡Ay, cosita! ¿Cómo estás, bombón? ¿Te vas a derretir?
1: De Jalisco te he puesto.
0: No, hombre, ¿qué es eso? Ay, perdón. ¿Qué onda, camarada? ¿Quién vamos a hacer broma, viejón?
2: Es que mi carnala es bien enojona, bro. Y si le hablamos, si le... Bueno, mejor te voy a dejar que la escuches, pero mi hermana es súper enojona, se enoja por todo y la acabo de poner en los papeles para que mi morro vaya a la escuela, a la universidad.
0: ¿Pero sí quiere ir a la escuela tu morro o no?
2: ¿Cómo?
0: ¿Quiere ir a la escuela tu morro o no?
2: No, sí quiere, pero le quería decir de que le iba a hablar para decirle que no, que siempre no va a ir a la escuela, a ver si lo puede convencer o le puede...
1: Ya entendí.
2: Agarrar información de él.
0: Yo no entendí nada.
1: ¿Quieres que te traduzca, Pili?
0: A ver, carnal, porque este camarada, mi güey, como que está hablando otro idioma.
1: Raúl le quiere hacer una broma a su hermana.
0: Sí.
1: Porque su hijo va al colegio, pero le quiere decir a la hermana que el hijo no quiere ir al colegio.
0: Ah, ok, ahora
1: sí. Y la puso
0: sí.
1: Como depende.
0: Qué bueno, entonces. ¿Y por qué razón quiere ir a Francia, tu hijo?
1: Al colegio.
0: Ah, colegio, ok. Muy bien, entonces, papuchón, no te vayas porque ahorita vamos a llamar a tu carnala para que se la coma toda aquí en el show de Pelín. Donde todo pasa.
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0: ¡Fierro pariente! ¡Vámonos con la canción! Que suene la canción.
1: Un, dos.
0: Para que
1: tres.
0: Bailen todos ahí en los restaurantes y en la construcción, viejo. Y toda la gente que anda manejando los choferes. Que tengan la oportunidad ya. Vamos con una canción y luego pues nos vamos fiel. Y usted puede hacer la broma, viejón, para que toda la gente se ría así.
1: Don Pocho.
0: Qué bonito que se rían. Salve, entonces vamos a poner la canción, paisanos, de volada. Pon la canción de volada, por favor, Chela Prieto. Eso, Chela, eres pero inteligente, Chelita, qué bárbara. Este es el show de Pili, paisanos. Alegrando el corazón de todos. Prepárense porque se van a divertir con la broma, te lo prometo.

0: eso está. Entonces,
1: ¿por qué?
2: Seguimos en el show de Pelín Paisano, prepárense porque vamos a hacer la broma. Órale, viejones, hay un camarada que quiere hacer una broma a su carnala, pero que su carnala parece vato. De volada el viejón, la viejona. Entonces vamos a poner la presentación, échale.

0: hacer una broma a mi carnala que es de mecha corta la chamaca.
1: Barajuda.
2: Súper.
1: Brava.
0: Ah, entonces vato. Tiene mecha corta.
1: ¿Te identificas?
2: No.
0: ¡Tú!
2: No, ten cuidado, no lo vayas a hacer enojar tanto porque luego se va a soltar una majadería, ¿eh?
0: No, aquí la broma es para que todo el mundo se divierta. Ahorita vamos a decir, entonces este camarada dice, Piolín, quiero por favor que le des una broma a mi carnala y que le digas que por qué razón su sobrino no quiere ir al colegio después de graduarse de la high school.
1: Que es el hijo de Raúl.
0: Sí. Entonces, listo, compa, usted, papuchón, usted no pite hasta que choque, ¿ok, hijo?
2: Sale.
0: Sale, vale, márcale.
1: Va.
0: Porque ahí está en la aplicación, ¿verdad?
1: Ahí va.
0: De contactos de tus familiares.
3: No va a contestar. Hello.
0: Bueno, ¿con quién hablo?
3: ¿Quién habla?
0: Oh, habla Dulce, me gustaría saber, ¿está por ahí Isea?
3: ¿Con quién?
0: Isaiah.
3: Isaiah.
0: Yes.
3: ¿Pero quién habla?
0: ¿Habla Dulce?
3: ¿Dulce?
0: Sí, de la escuela donde él aplicó para la escuela, para el colegio.
3: Ajá.
0: Porque se acaba de graduar, ¿verdad?
3: Ajá.
0: Entonces, verificamos y creo que no quiere venir a la escuela. Y queremos saber si... Y te puso como contacto en la aplicación.
3: Ajá.
0: ¿Con quién hablo?
3: ¿Tienes algún número de teléfono donde te puedan llamar?
0: Sí, pero lo que pasa es que me estoy cambiando de oficina, estoy en la escuela aquí. Entonces, ¿quiere saber por qué razón o sea, él no ha admitido la aplicación para el colegio?
3: Y no sé. Si quieres, me puedes dar un número de teléfono para que te puedan marcar.
0: Con mucho gusto, pero ¿me puedes dar un poquito de información o no puedes?
3: No tengo tiempo. Me puedes dar tu número de teléfono y yo les dejo saber para que se comuniquen contigo.
0: Disculpa, ¿tú eres la mamá?
3: No. ¿Quién quiere saber?
0: ¿Era la tía?
3: ¿Tienes algún nombre?
0: Es que, como te digo, nomás queremos saber de la escuela si él va a aceptar venir a la escuela o no. Y porque,
3: sí, yo lo entiendo, pero yo no le puedo dar esa información. Si me puedes dar un número de teléfono para poder tener a alguien que te llame.
0: Pero le hablé a su mamá y no está contestando. Por esa razón estoy marcando al número telefónico que él puso a la aplicación. ¿Me entiendes?
3: Ok, muy bien. ¿Me puedes dar un número de teléfono para que se comuniquen contigo, para que te contesten tus preguntas o no?
0: ¿Y tú me puedes contestar las preguntas?
3: No te puedo dar ninguna información. ¿Me puedes dar tu número de teléfono para que se comuniquen contigo o no?
0: Oh, ¿te falta cerebro?
3: No, a ti te falta cerebro. Pero bueno, muchas gracias por llamar. Que tengas buen día, papá.
0: Yo quiero saber cómo es que debo de yo actuar. Si... ¡Hija de tu madre!
1: Tiene
0: que marcarlo otra vez.
1: Dale, tóxica.
0: ¿Cómo se llama?
1: Anda. Tóxica, ponle.
4: ¿Ya se prendió? ¿Cuál?
0: Ya se está prendiendo la chamaca.
3: ¿Hola?
0: Se desconectó la llamada.
3: Ay, ¿en qué te puedo ayudar?
0: Necesito saber cuáles son las razones por las que Isaiah no quiere venir al colegio.
3: No, yo no le puedo dar ninguna información, pero si me quieres dar tu número de teléfono, yo le paso cualquier información.
0: Le estoy hablando a su papá y su mamá y no contestan. Entonces nosotros tenemos que verificar por...
3: No le puedo dar ninguna información.
0: ¿Me dejas terminar?
3: No.
0: Por la situación administrativa de los estudiantes necesitamos saber.
3: Ok. Pero muy importante, pero si me puedes dar
0: los mexicanos
3: número...
0: nunca quieren venir a la escuela. Y se me hace incorrecto
3: ¿Qué,
0: eso.
3: ¿Qué?
0: Los mexicanos ustedes nunca quieren venir a la escuela.
3: Encanta tu profesión. Muy importante.
0: Pues, ¿por qué no contestas entonces? O sea...
3: Porque eso es algo que yo no te puedo dar. Entonces, si me quieres dar tu número de teléfono, yo tengo a alguien que te comunique, pero yo no te voy a dar ninguna información, ni mucho menos de mi familia.
0: ¿Pero qué no entiendes, inepta, que no contesta el teléfono ni su papá ni su mamá?
3: Pero que tú no entiendes que yo no te puedo dar más información. O sea, si tú me puedes dar tu número de teléfono, nosotros no comunicamos
0: contigo
3: cuando sea tiempo.
0: Al sorgatón ese ya le dimos condependiente, ¿me entiendes? Pues sí. Entonces, queremos saber si va a venir a la escuela o no, porque no estamos aquí ocupando una banca cuando nunca va a venir. Porque ustedes siempre son así los mexicanos. Vienen que se van a registrar en la escuela y luego no vienen. Y ahí está uno como mensa esperando.
3: Pues cada quien espera como quiere, pero no te puedo dar la información. Y si me quieres dar tu número de teléfono para que se comuniquen contigo. Y también me puedes dar tu manejadora.
0: ¿Qué no está sin
3: ¿Puedo estar? Hablar con tu manager?
0: Of course
3: porque
0: you can talk to
3: no
0: my manager.
3: Hablar.
0: Of course.
3: Okay.
0: I don't
3: Perfecto.
0: Know that. Okay.
3: Very good. Thank you so much. Let me talk to your manager then.
0: Okay.
3: And what was your name again?
0: Dulce.
3: Dulce. Muy bien, Dulce. Pásame a tu manager, por favor.
5: Hello.
3: Who's this?
5: Yeah, this is Mark.
3: Mark.
5: Yes.
3: And where are you calling from?
0: I'm calling for the university, the college.
3: What university?
0: Yes. What do you want me to do? Because I'm kind of busy right now. I'm
3: kind of busy too, but you're...
0: I'm calling for an NAU. NAU.
3: Okay, yes. Don't yell at me. You can lower your voice. We can talk. Right?
0: Yeah. Of course.
3: Okay, perfect.
0: Correct.
3: So your lady is calling me requesting information about my family. Which
0: is not my lady. Right? She's the administrator.
3: I don't care who
0: my
3: she
0: lady is. At home.
3: Anyway,
0: right now she's cooking
3: very
0: some chilaquiles.
3: I don't care where she is. Okay.
0: Whoa.
3: So please,
0: I'm just giving
3: if
0: information
3: you have
0: to
3: a. Okay, good for you. But yes. Can I have a phone number so we can call you guys in regards to my nephew?
0: I'm not going to give you my information. Can I give my phone number to a lady I'm married? No, I'm faithful all the way to downtown.
3: It doesn't make any sense.
0: Well, you're asking for my number. Hello, lady, wake up. It's not a coffee.
3: It doesn't make any sense.
0: Well, the
3: hot chocolate
0: abuelita, the Mexican style of coffee.
3: Get up. Bye, I don't have time.
0: Papuchona, sé, violín, te la comiste. Es una broma.
3: Oh, you mother... I hear your voice.
0: Te la comiste, papuchona. Es una broma, sé, violín.
4: You ate it, fool. Fue idea de Raúl, ¿eh?
3: Oh, my gosh. You guys, you make my heart boil and my blood and everything. I got patients to take care of.
4: ¿Y todavía quiere tu número?
3: No quiero nada. Y mucho menos cuando me hace decir que los mexicanos no quieren ir a la escuela. No manches, get out of my
5: broma.
3: Menos mi sobrino.
0: Si quieren una broma, manden su número telefónico por mensaje directo en Instagram, @ el Choplin, por TikTok, el Choplin. Ahí les contestamos de volada. Dime, ¿quieres una broma, Piolín?

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0: con la esposa, le dice, fíjate que te me he dado cuenta, fíjate que pues tú nunca me dices, ¿verdad? Cuando estás disfrutando, cuando estás haciendo el delicioso, mi amor. Decime, ¿por qué nunca me decís? Cuando estás disfrutando, cuando estás haciendo el delicioso. Y le dice la mujer al Piolín. Al Piolín y más al DJ. Ah, al DJ.
1: ¿Qué pasó?
0: Es al DJ, es al DJ. No, a mí no, a mí no.
1: ¿Se lo peine?
0: Y entonces le dice de volada, ¿por qué no me decís? Que estás disfrutando el delicioso. Y dice la esposa al DJ. Ay, no me gusta molestarte cuando estás en la radio.
1: Era para ti ese chiste, le cambiaste.
0: No, te prometo que no, chiste. Ándale, que le dice el hijo a Piolín. Papá, están llamándote por teléfono, no contestes el teléfono, papá. Papá, ¿por qué no contestes el teléfono? Te están marcando y marque, marque, marque. Y le dice Piolín a su hijo. A ver, amigo, ¿qué dice cuando llaman el teléfono? ¿Qué dice ahí? ¿Qué es el título? Dice, castigo de Dios. Ah, es tu mamá, contéstale, güey.
1: Así la nombraste. No, castigo de Dios. Qué gacho.
0: Ay, no. Fíjate que todos los que están trabajando en la construcción, construyendo sus casas, no pongan puerta en la casa.
1: ¿No pongan puerta los que están construyendo sus casas?
0: Es un gasto inútil.
1: ¿Por qué?
0: ¿Por no has escuchado que la puerta negra salió sobrando? chiste. ¿Saben por qué el tamarindo lo metieron en la cárcel?
1: ¿Saben por qué el tamarindo?
0: ¿Por qué lo metieron?
1: Ah, ya sé, se lo machuco.
0: Por su pulpa.
1: Por su pulpa, nomás. Por su pulpa.
0: Fíjate que nosotros los hombres, paisanos, si están escuchando los troqueros, los de la construcción, los jardineros, ¿ustedes han fijado que los hombres, nosotros no pedimos regalos tan grandes?
1: Nunca.
0: ¿En nuestro cumpleaños?
1: Correcto.
0: Solo pedimos el chiquito. Solo con el chiquito que no va confirmado, hombre. Ay, güero.
1: Anda cruzado hoy.
0: Sí, hombre. Fíjate que si tu marido no se queja del calor, es porque está acostumbrado al infierno que vive contigo.
1: Te hablan, Piolín.
0: El infierno que vivo contigo. Fíjate, yo no puedo entender eso, Piorizotelo. Porque ustedes quieren que sean nosotras fieles, que seamos fieles nosotras las mujeres.
1: Porque eso debe de ser.
0: Entonces ustedes los hombres no tendrían con quién engañar.
1: ¡Cierto!
0: Ahí están los vatos. ¿Cuál es el colmo de un mecánico? ¡Un saludo para todos los mecánicos!
1: ¿Cuál es el colmo de un mecánico? ¿Cuál es?
0: ¿Cuál es el colmo de un mecánico? ¿No saben?
1: No.
0: Que se ponga a componer su autorretrato. Fíjate, chiste, DJ.
1: Va, esta mañana llega Chela ahí en la radio, ¿verdad? Y me dice, ay DJ, ¿cuántos años vive un marrano? Digo, ¿por qué, Chela? ¿Se siente mal? La mataron.
0: ¿Mandaron un chiste, no?
1: Mandaron un chiste
0: por Instagram, arroba Chuble, manda tú también tu chiste, viejón, y sales al aire, papuchón. Pelín,
2: ¿cuál es el mar extraterrestre?
0: El mar extraterrestre. Ay, ay, ay.
1: ¿El marrano?
0: ¿Focino? No. ¿Cuál es?
2: El marciano. Aplausos, por favor.
1: Igual que tú, ¿eh?
0: No, Marquis. ¡Qué bárbaro, bigón! Recuerden que pueden mandar su chiste por Instagram, arroba el Choplin. ¡Sale al aire, bigones!
1: ¡Sí!
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0: Quieren implementar que ahora haya una clase donde deberían de decirle a los alumnos que es más importante primero casarse antes de formar una familia estable.
1: ¿Qué?
0: Sí, o sea, polémica en Ohio, algunas escuelas buscan enseñar que el matrimonio debería venir antes de tener hijos, explicando a los estudiantes la importancia de formar una familia estable, Pauchón.
1: Sí.
0: Entonces, ¿tú qué opinas? ¿Es una buena enseñanza, una buena clase, o creen que cada quien debe decidir cómo formar su familia? ¿Eso es justo o injusto?
2: Es una buena estrategia para forzar a todos los morros que se casen temprano.
0: Que canal andan tirando niños, bendición por todos lados, hijo.
2: Eso
0: Tomarte
2: sí.
0: También, ahorita.
2: Pero no puedes forzar a los niños a que se tienen que a huevo casarse antes de tener relaciones o tener un bebé.
0: O sea, les tienen que enseñar, por eso quieren implementar la clase en las escuelas donde indique que los morros, ¿verdad?, van a recibir, carnal, porque es más importante primero casarte y luego tener hijos.
2: Pero esa es tu responsabilidad como padre o madre. Tú le tienes que enseñar eso a tus hijos, no a la escuela.
0: Ay, ¿y tú crees que los de la América van a tener tiempo para explicar a los hijos? ¿Es una buena clase tenerla en las escuelas o no? ¿Cuál es tu opinión? ¿Justo o injusto? Hay unos que primero tienen hijos,
2: sí.
0: Luego tienen su novio y al final preguntan, ¿y quién eres tú? No, pues ya no marchen.
2: O sea, creo que los morros ahora tampoco creen en el matrimonio, así que no, creo que esa clase va a valer queso.
0: ¿Va a haber chorizo?
2: Sí, nadie se quiere casar.
0: Imagínate,
2: ya.
0: Imagínate, si hacen un examen de matrimonio, más de un alumno va a decir, no, mejor repruebo desde el noviazgo, chicos, no, o sea, no van a querer, carnal.
2: Pero ¿sabes qué? Por una parte está buena.
0: Gracias, Pauchón, gracias.
2: No tú.
0: Es que me miras con una mirada que como que, ay, ay, ay, ya sé, me está mirando.
2: No, por una parte está buena porque le dice al morro, ¿sabes qué? No tengas hijos tempranos, enfócate en tu carrera, en tu matrimonio y después ten hijos.
0: Ya me acordé.
2: ¿Qué?
0: Cuando yo iba a la escuela, en 1994, en la High School, la Sarva High School, Migón, me acuerdo que una vez hicieron una, donde nos daban un muñeco, carnal.
2: Oh, sí, el llorón.
0: Un muñeco.
2: Pipí.
0: Ajá, entonces tenía uno que cambiarlo para que sea pipí y tenés que ponerle su mamila.
2: Sí.
0: Entonces era como si tuvieras un bebé. Y eso, carnal, eso se hacía. No sé si ahora lo hacen las escuelas.
2: ¿Sabes qué?
0: Y era bien atoso porque lloraban, hijo de su República Dominicana. Y ay, si uno perte, ya, tranquilo, compa.
2: Por eso lo hacen, para que te frustres y no quieras tener hijos a temprana edad.
0: Entonces ya existía esta clase en las escuelas, pero la quitaron, carnal.
2: Bueno.
0: Sí, porque, o sea,
2: depende en qué escuela y en qué estado.
0: Entonces, ¿estás de acuerdo que las escuelas enseñen que primero deberían de casarse, tener un matrimonio y luego tener los hijos?
2: Yo no.
0: Sí, no, ¿y por qué?
2: Yo pienso que eso se enseña en la casa, tu mamá y tu papá.
0: En la casa no tienes tiempo, viejo, no marches, nunca estás en la casa, tienes que tener dos jales para poder sobrevivir aquí en Estados Unidos, no marches.
2: ¿No tienes tiempo para hablar con tus hijos o no quieres hablar con tus hijos?
0: ¿Conozco un camarada? Me saliste muy Pitágoras, tú también.
2: No, es que la verdad, mi mamá nunca me habló a mí de sexo, mi mamá nunca me habló nada de tener hijos o no tener hijos. Si ella me hubiera guiado, no hubiera tenido hijos a los 17 años.
0: Porque tu mamá no hace sexo, ya lo compraba hecho. ¿Cuál es tu opinión? Mándalo grabado cuando vas por Instagram, @ el show de Piolín. Pero yo sí estoy de acuerdo, carnal. Yo creo que es importante que le expliquen a los hijos que el matrimonio es primero, antes de tener hijos.
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0: Queramos en la escuela y acá, y al final de cuentas van a hacer lo que quieran.
1: Ah, pues sí.

0: La esposa no está muy de acuerdo con eso.
1: ¿No?
0: Porque dice que está siendo muy duro. Pero yo dije, ¿sabes qué? Está muy bien porque me sirve enseñar que la vida real no es. Y más en Estados Unidos.
1: Barata.
0: O sea, que no es tan fácil.
1: ¿Sí?
0: Entonces van a estar con, venimos a pensar como que, oye, pues si me voy, si tengo hijos, va a venir otro gasto también.
1: Correcto.
0: El primero mejor me caso, no estamos con... Antes era, compro una casa.

0: No, a él le digo que ni se case.
1: Ay, ¿eh? ¿Por qué no quiere que se case tu hijo?
2: Para que no se vaya de la casa.
0: Exacto, para que coopere conmigo. ¿Dónde
1: tiene él? No, de veras. Es la típica mamá que dice, ay, no quiero que mi hijo me saque de todo.
0: Ya le invertí mucho, Piolín.
1: Sí, no marche. ¿Cuál es? Que yo mándale trabajo, se va por Instagram, arroba el Choplin. Yo creo que sí favorecería bastante tener una clase en las escuelas donde se enseña a los estudiantes que es importante primero tener una familia estable, primero casarse y luego tener los hijos. Creo que estamos todos al revés, canal. ¿Sabes qué viene la palabra de Dios? ¿Qué? La palabra de Dios te dice que primero tienes que asegurarte, no puedes tener ni sexo, ni intimidad, ni remojar la brocha, viejo.
2: Qué aburrido son ustedes los cristianos, ¿no?
1: No, no, no.
3: ¿Quién la DJ? ¿Quién la Piolín? Estoy de acuerdo que les enseñen como a que no te debes de casar antes de no tener una preparación o cosas así. Pero exactamente que les digan no tengas hijos antes de casarte o... ¡Wow! También es una buena pregunta porque yo tengo dos niñas.
1: Ahí está.
3: Y mi niña, la más chiquita, siempre estaba de que me voy a casar, voy a tener muchos hijos y todo eso. Y a mí me da, no sé, como decirles, hey, espérate, algo así, ¿verdad?
1: Sí.
3: Wow, buena pregunta, buena pregunta. Creo que es justo.
2: Ahora lo quisiste pensar.
1: Pues sí, porque eso lo quieren implementar ya en las escuelas en Ohio y seguramente van a implementar en otros lados. Oye, hay...

0: no tienen empatada la responsabilidad de un matrimonio y los gastos necesarios que se tiene que pensar.
1: Pero la escuela.
0: Ahí terminas viviendo con tu mamá, con todo y tu esposa.
1: Eso sí, pero para eso no es la escuela. La escuela es para enseñarte matemática, ciencia, cómo invertir en la bolsa de valores. No, ay, te voy a enseñar cómo casarte antes de tener un hijo. Eso no. Eso es tu responsabilidad, Piolín.
0: Tú primero tuviste al bebé y luego pues te casaste.
1: Yo me casé.
0: Bueno, no te has casado, ¿cierto?
1: No. Sí. Pero sí, primero a los 17 años tuve mi primer hijo.
0: A los 17 años, imagínate nomás.
1: ¿Pero por qué? Porque nadie me guió.
0: No, porque tú te dejaste llevar. Porque cuando tienes hijos y vas a la high school, te regalan, carnal, el arroz, la leche y el queso.
2: Hola, pues yo creo que sí sería justo. Sería más que todo como una enseñanza para los niños educados a que ser padres solteros pues no es fácil. Y siempre teniendo una pareja, pues puede ser un poquito más de ayuda, aunque eso no es garantía al 100%. Ajá. Pero sí sería más que todo como una lección, una enseñanza.
1: Ella tiene un hijo y una hija, ¿eh?
0: Ahí está, para que ya empecemos. Entonces, es importante, familia hermosa, por favor, que se haya este tipo de clases en las escuelas para que le enseñen a los hijos la importancia de primero, o sea, casarse, establecer bien su matrimonio. Es que está fundada en la palabra de Dios, carnal, ahí está establecido, huevón. Pero todo lo tenemos que hacer al revés. Pero no te están quejando.
1: Bueno, hay algunos que lo quieren hacer al revés, no todos, ¿eh?
0: Pues, me estás hablando del primo de Raúl.

0: número 6. Desde el 6 en adelante le van a decir que te tienes que casar antes de tener hijos.
1: Correcto.
0: Antes de embarazar a tu novia.
1: Así es, ¿eh, don? Porque a los 6, en el 6 ¿qué edad tienes? ¿Como ya cuando? ¿14 años?
0: Pelos ya tienes pelos.
1: Ajá.

0: Escúchame, creo uno.
1: A los morros que ahorita no les importa el matrimonio, como dijo el día, no quieren pagarla.
0: ¿Es cierto?

0: puedas escoger al papá de tus hijos en el catálogo. Un hombre guapo, fuerte, macho, macho.
1: No estás bien.
0: Entonces, nada, es súper injusto. No deben de ser eso. Pueden ser mamás mientras puedan mantenerlo y tener una estabilidad económica sin la necesidad de estar casados.
1: Sí, ¿cómo no? Así que, de esa manera, mira, Bonchona, están declinando la sociedad y el núcleo familiar que fue creado por Dios. Pensando de esa manera. Esa es una institución que hizo Dios y estableció el orden del matrimonio. Primero es un noviazgo, luego te casas y luego vienen los hijos. Por eso está un pato marino ahorita con la sociedad.
2: Pero lo dijiste muy bien. Lo dijiste que eso es parte.

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0: sales al aire, me cuentas cómo lograste tu negocio, me cuentas dónde es donde trabajas, y pueden llamar de cualquier parte donde estén escuchando el show. Ustedes se escuchan también tanto en el podcast, el showblink.com, pueden participar también. Y les damos oportunidad de tener un número telefónico al aire hacia California. Vámonos al aire para que nos contraten, hijones. Compositores, cantantes, payasos, comediantes, gente, por ejemplo, que limpia casas, que se la pasan limpiando casas, que andan buscando, pues, alguien que, pues, sepa su negocio, porque, porque nosotros ayudamos uno con otro, hijones, la neta, porque ahorita, si no nos unimos nosotros, o sea, ¿quién nos va a ayudar? ¿Quién nos va a echar la mano, hijones?
1: Sí.
0: O sea,
1: ¿otra marcha?
0: Otra, hacemos otra marcha, no hay problema. Yo estoy listo, hijón. Sí, tú nos escuchas y nosotros te escuchamos.
1: Eso.
0: Por eso te ayudamos, ¿ok?
1: Yo quiero saber cómo conocí ese señor de ese de Fabachi, señor mexicano.
0: Lo conocí, carnal, en la fiesta de Fabi.
1: ¡Ah!
0: En su cumpleaños, carnal. Él era uno de los chefs que estaba haciendo la comida bien deliciosa, ¿no?
1: Fue el smoky.
0: Entonces, él me dijo, ay, perdón, pero perro, yo he visto que hace 60 que vino a triunfar. Yo salí al aire y dije, claro que sí, ¿no? Es de ustedes, este show, y hagan lo que quieran de mí, le dije así. Cuando empezó a dar besos, ya le dije, no tanto, tampoco le digo tanto. Es que yo creo que si ustedes han apoyado el show, lo importante es a los mejores. Ahora quiero que este show les sirva a ustedes, esta plataforma, para que se beneficien ustedes. Ahora, paisanos, y es gratis, no cobramos, ¿eh? Así es que no, manda tu número telefónico, un video diciendo, Piolín, yo limpio casas, Piolín, yo pinto casas, o Piolín, yo me dedico a...
1: A
0: tirar la basura de los perros, porque es un negocio.
1: Negociazo, ¿eh?
0: Negociazo.
1: Genera 10 millones al año.
0: ¿El de levantar la papel de los perros?
1: Sí.
0: Anda un mato con una camionetita, carnal, y se va a la vecindad, le va levantando toda la basura, la comida inservible del perro.
1: Ajá.
0: Y se hace un chido, porque no, carnal.
1: Y sí, ¿eh?
0: Sí. ¿Ya tengo esa camarada?
1: Sí.
0: ¿Dónde lo tengo?
1: En la última línea.
0: Ok, identifícate, papuchón.
1: Tebachi.
0: Tebachi.
1: Martín.
0: Ese Martincillo, lo conocí. ¿Es que te conocí, papuchón, sábado?
1: Sí, papá.
0: No me digas papá, si no es una mujer. ¿Tienes otro hijo con otro matrimonio? Ay, no. Ya ves cómo son las mujeres celosas, no teniendo un dato de tan guapo como yo.
1: ¡Fuera!
0: Ay, estoy jugando, hombre. Oye, carnal, ¿cómo le hiciste, papuchón, para hacer tu negocio de Jibachi Belchón? Que, por cierto, el Fati lo ha contratado, hijo. El comediante.
2: Me ha contratado a varias veces. Ahí llega al restaurante a comer. A seguidito. Empezamos en medio de la pandemia y empezamos en el noviembre del 2020 y hemos echado a andar tres locales.
0: ¡Wow! ¿Qué tipo de comida es para que la gente, por ejemplo, que está acostumbrada a los tacos como dije?
2: Este estilo es comida japonesa con ingredientes y o sea, como es un estilo como sabor, como mexicano, pues.
0: ¿Ah?
2: Como los sabores que nosotros usamos, sí. Pero, o sea, la comida se ve japonés, estilo japonés.
0: Es una fusión.
2: Nosotros metemos nuestro sazón.
0: O sea, que no es como...

0: nuestro propio sazón y nuestra propia tradición. Claro.
1: Pabuchón, el siguiente vino a triunfar a Estados Unidos. Nosotros dejamos México, Colombia, Venezuela, República Dominicana, carnal, Cuba, dejamos Perú, Costa Rica, carnal, y El Salvador, para venir a Estados Unidos a triunfar. Platícame, ¿cómo lo lograste, Pabuchón, por favor?
0: ¿De cómo? ¿Para hacer mi negocio, jefe?
1: Sí, para hacer tu negocio, ¿no? Para hacer y voy a hacer.
0: No, la verdad, yo manejé una grúa por 15 años por la compañía AAA. Y cuando pegó la pandemia, pues no había carros en la carretera, no había dinero. Y yo con 5 hijos...

0: driveway, jefe.
1: Empezamos en nuestro driveway. Salíamos a agarrar comida y la comida no sabía bueno, no tenía el mismo sabor. Ibas a agarrar panqueques y los panqueques no sabían a nada, sabían a puro aire. Pues nosotros pues nos quedamos ahí con los últimos $3,500 y decidimos pagar la renta o echar a andar un negocio. Y es lo que hicimos.
2: Oye, ¿por qué?
0: No sé, pero están viviendo en la calle.
1: No, lo bueno que el dueño de la casa donde estábamos viviendo era un trabajano. Era metido en que van a dejar ella. Y le pidiendo el paro, ¿sí me entiendes? Le expliqué la cosa y donde dio la oportunidad y me dijo, échale a andar.

0: estamos aquí a dos días del aeropuerto de Long Beach, California, y estamos al ladito del filo del 405 y la bajada del Palo Verde.
1: A ver,
0: el número es 562-566-0130.
1: Otra vez.
0: 562-566-0130.

0: Entonces, llámale 562-566-0130, también puede ser en fiestas, la comida. ¡Carnal, ya te están llamando! ¡Ya te están llamando! Bueno, llámale. Y recuerden, ¿a qué venimos, a Estados Unidos?
1: ¡Bachi!
0: ¡Bachi, qué venimos! ¡Ya te recuerdo! ¡Está bien,
2: eh! Nosotros somos... ¡Tenga Guarín, Yura, Pueblo, KXCS, Colorado Springs y K26! ¡Viva!

0: algo sí se ve, ¿no? Como en El Salvador.
1: Acá en Chile se metió también.
0: No, búsquelo en Google.
1: Ay, por favor, todo lo que sale en redes sociales. Dicen yo, estoy engordo, no es cierto.
0: Bueno, ahí sí es cierto.
1: No es cierto.
0: En Google busquen El Salvador se vendió y van a ver cuánto les pagaron. $3,000 para que se dejaran perder. Pero eso fue antes, ya no. Y los metieron a la cárcel.
1: Pero, carnal, ¿neta tú crees que el México se va a poder vender?
0: Todos tenemos
1: ¿tú crees que perdimos nosotros porque nos vendimos?
0: No.
1: ¿Entonces?
0: Perdieron porque no están al nivel de España.
1: ¿A qué no tenemos? Pero si quisieron.
0: ¿Sabes quién te dio lástima, Messi, loco?
1: No, lloró en gancho.
0: Y el entrenador también.
1: Ya, escuchemos lo que pasó.
2: Es justo que me pueda tomar este tiempo y pensarlo. Este lugar es maravilloso, maravilloso. Es un lugar soñado. En mi vida pensé que a ver si paro, porque no soy capaz. Se necesitan un montón de cosas, sobre todo volver a resetearse, volver a formar un grupo como ese, que difícilmente se vuelve a formar. Y no duele el alma.
0: Ay,
2: lo siento.
1: No, mi respeto, la neta, para el entrenador de Argentina, o sea, esos son sentimientos que a veces se nos atoran, no lo dejan. Pues a salir, carnal, porque dice, me quedo enfrente de una cámara, pero no es bueno saber que los entrenadores también, que son unos triunfadores como él, ¿verdad? O sea, también tienen sentimientos y tienen que sacar ese dolor tan grande, corazón.
0: En otra entrevista que miré, le preguntaron si lo van a correr, y él dice que sí, que sospecha que sí, porque siempre que pierde Argentina, tiene muchos cambios. Y otra vez lloró. Como el Messi.
1: No, pues como el Messi, mucho más. De hecho, me recuerdo cuando te recorrieron a ti en otra radio, que no eres igual.
0: ¿Quieres que saque tu
1: nombre? Ya, ok. Allá vamos a hacer la broma, prepárense. Si quieren una broma, manden su número telefónico por Instagram, @ el Choplin. Porque vamos a hacer una broma bien perrona después de esto, mirones. Ya, cállate la boca, hermano.
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0: Si tú también quieres una broma, mándame tu número telefónico por Instagram, arroba el Choplin.
1: ¿A quién quieres hacer la broma?
0: El papá dice que su carnal, babuchón, se prende.
1: Y de pocas mechas.
0: Se pone caliente.
1: ¡Ah, video! ¡Video!
0: ¡No pues enoja! ¡Identifícate!
2: Mi nombre es Raúl.
0: ¡Ay, ay! No, hombre, ¿qué es eso? ¿Qué onda, camarada? ¿Quién va a hacer broma, amigón?
2: Es que mi camarada es bien enojona, bro. Y si le hablamos, si le... Son... Bueno, mejor te voy a dejar que lo expliques, pero mi hermana es súper enojona, se enoja por todo y, es, y la acabo de poner en los papeles para que mi morro vaya a la escuela, a la universidad.
0: ¿Pero sí quiere ir a la escuela tu morro o no?
2: ¿Cómo?
0: ¿Quiere ir a la escuela tu morro o no?
2: No, sí quiere, pero le quería decir de que le iba a hablar para decirle que no, que siempre no va a ir a la escuela, a ver si le puede convencer o le puede
1: dar
2: información de él.
1: ¿Quieres que te traduzca, Feli?
0: A ver, canal, ¿por qué este camarada mi güey como que está hablando otro idioma?
1: Raúl le quiere hacer una broma a su hermana,
2: sí,
1: porque su hijo va a comenzar a ir al colegio. Pero le quiere decir a la hermana que el hijo no quiere ir al colegio.
0: Ah, ok.
1: Entonces, sí. Como depende.
0: Qué bueno, entonces. ¿Y por qué razón quiere ir a Francia con tu hijo?
1: Al colegio.
0: Ah, al colegio, ok. Muy bien, entonces, Pauchón, no te vayas porque ahorita vamos a llamar a tu carnala, porque se la toma toda aquí en el Choplin.

0: me están tanto de color, se va a soltar una majadería, ¿sí?
1: No, aquí la broma es para que todo el mundo se divierta. Ahorita vamos a decir, entonces este camarada dice, yo bien quiero, por favor, que le des una broma a mi carnala y que le digas que por qué razón su sobrino no quiere ir al colegio después de graduarse en la high school.
0: Que es el hijo de Raúl.
1: Sí, entonces listo, compañero, usted con Sony. Usted no pita hasta que choque, ¿ok, hijo?
0: Vale.
1: Dale, márcalo.
0: Va.
1: Porque ya está la profesión, ¿verdad?
0: Ahí va.
1: De contactos o tus familiares.
2: Hola.
1: ¿Dani? ¿Y quién?
2: ¿Quién habla?
1: Hola, Jessy. Me gustaría saber, ¿está con Isaiah?
2: ¿Con qué?
1: Isaiah.
2: ¿Isaiah?
1: Yes.
2: ¿Pero quién habla?
1: Hola, Dulce.
2: ¿Dulce?
1: Sí, de la escuela de Daniela Picó para la escuela para el colegio.
2: Ajá.
1: Porque se acaba de ir a la banda.
2: Ajá.
1: Y entonces, le invitamos y yo tengo aquí de la escuela y quiero saber si es su niño. Y te puse como contacto en la aplicación.
2: Ajá.
1: ¿Y tu nombre?
2: ¿Tienes algún número de teléfono donde te puedan llamar?
1: Sí, pero lo que pasa es que dice que no es suficiente en la escuela aquí. Entonces, quiero saber por qué razón o sea, no ha metido la aplicación para el colegio, ¿no?
2: No sé. Si quieres, me puedes dar un número de teléfono para que te puedan marcar.
1: Con mucho gusto, pero ¿puedes dar un poquito de información o no puedes?
2: No tengo tiempo. Me puedes dar tu número de teléfono y yo los dejo saber para que se comuniquen contigo.
1: Disculpa, ¿tú eres mi mamá?
2: No. ¿Quién quieres saber?
1: ¿Era a ti?
2: ¿Tienes algún...?
1: Es que, como te digo, no es que vamos a ir de la escuela sin ir a aceptar de la escuela o no.
2: Porque sí, yo lo entiendo, pero yo no le puedo dar esa información. Si me puedes dar un número de teléfono para poder tener a alguien que te llame.
1: Pero la verdad es que mi mamá no está contestando. Por eso, si no estoy marcando, a lo mejor te lo pongo que le puse en la aplicación. ¿Entiendes?
2: Ok, muy bien. ¿Me puedes dar un número de teléfono para que se comuniquen contigo, para que te contesten tus preguntas o no?
1: ¿Y tú no puedes hacer preguntas?
2: No te puedo dar ninguna información. ¿Me puedes dar tu número de teléfono para que se comuniquen contigo o no?
1: Ah, ¿te falta cerebro?
2: No, a ti te falta cerebro. Pero bueno, muchas gracias por llamar. Que tengas un...

0: ese cabrón, güey. Ya se prendió, ¿cuál?
1: Ya está prendiendo, chiquito.
2: ¿Hola? Sí, es que no tiene llamada. Ay, ¿en qué te puedo ayudar?
1: No sé si tú sabes que el señor se me puede decir,
2: ¿eh? No, yo no le puedo dar ninguna información, pero si me quieres dar tu número de teléfono, yo le paso cualquier información.
1: Yo estoy viendo su casa y no me contesta, entonces nosotros tenemos que ir a quedar por ahí.
2: No, no le puedo dar ninguna información.
1: ¿Quieres
2: terminar? No, no.
1: Por la situación administrativa de los estudiantes, no estamos hablando. Okay.
2: Muy razón, importante, pero si me pueden dar tu número.
1: Porque nunca quiero ir a la escuela, y si no sé...
2: ¿Qué?
1: Incorrecto.
2: ¿Qué?
1: Los mexicanos todos nunca tienen una escuela.
2: No, me encanta tu profesión. Muy importante.
1: Pues, ¿por qué no contestas entonces, eso?
2: Porque esto es algo que yo no te puedo dar. Entonces, si me quieres dar tu número de teléfono, yo tengo a alguien que te comunique, pero yo no te voy a dar ninguna información, ni mucho menos de mí.
1: ¿Pero qué me entiendes, Marta, que no contesta el teléfono en su casa, su mamá?
2: Pero que tú no entiendes que yo no te puedo dar más información. O sea, si tú me puedes dar tu número de teléfono, como nosotros no comunicamos
1: ya
2: no,
1: ya
2: no sea cliente.
1: Al ferrocarril se llevó un susto cuando tenía que nadar. Pues sí, entonces, ¿quieren ese día?
2: Mira,
1: si no es que no, porque no estamos aquí ocupando la banca cuando no te va a venir. Porque ustedes siempre se nos salen el tema. No es que se van a buscar en la escuela y luego no viene. Y este año cuando no se esperaba.
2: Pues cada quien espera como quiere, pero. No te puedo dar la información y si me quieres dar tu número de teléfono para que se comuniquen contigo y también me puedes dar la información.
1: No, no, no, no, no,
2: ¿puedo hablar con tu manager?
1: Of course,
2: no voy a hablar. Of
1: course.
2: Ok. Okay. Perfecto.
1: Ok.
2: Very good. Thank you so much. Let me talk to your manager then.
1: Ok.
2: And what was your name again?
1: Dulce.
2: Dulce. Muy bien, Dulce. Pásame tu manager, por favor.
3: Hello.
2: Who's this?
3: Yeah, this man.
2: Alright.
3: Yes.
2: Where are you coming from?
3: I'm coming from the university. The college.
2: What university?
3: Yes. What do you want to do? Because I'm kind of busy right now.
2: I'm kind of busy too, but you're...
3: I'm going to go to NAU.
2: Okay. Yeah. Go yell at me. We can lower your voice. We can talk. Right?
3: Yeah. Of course.
2: Okay. Perfect.
3: Right.
2: So, your lady is calling you requesting information about my family. What's your name?
3: To the administrator.
2: I don't care who
3: she is.
2: Anyway,
3: right now, she's
2: very good. I don't care where she is. Okay.
3: Yeah.
2: So please, Okay, good for you. But yeah. Can I have a phone number so we can call you guys in regards to my nephew?
3: I'm not going to give you my phone number. Number to a lady I'm married. No, I'm faithful. All the way to downtown.
2: It doesn't make any sense.
3: Well, you're asking for my number. Hello, lady, wake up. It's not a coffee.
2: It doesn't make any sense.
3: I hope that we look at a Mexican style of coffee.
2: Ay, I don't have time.
3: ¿A tu cara soy violenta la comiste? ¡Es una broma!
2: Oye, mala, I hear your voice.
3: ¡Te la comiste, la muchacha! ¡Es una broma, soy violín! ¡Muere, po!
4: ¡Puede, Raúl!
2: Oh, my God. You make my heart boil and my blood and everything. I got patients to take care of.
4: ¿Todavía tiene tu número?
2: No quiero nada. No, hay mucho menos que nomás decir que los mexicanos no quieren ir a la escuela.

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0: favorito de Cristiano Ronaldo?
1: Ay, ay, ay, me la pusiste dura.
0: No, hombre, lo que quisiera tu mujer.
1: ¿Cuál es el postre favorito de Cristiano Ronaldo?
0: El jugador, carnal, de Portugal.
1: Sí, el que también perdió.
0: Sí.
1: ¿Cuál es?
0: ¿No sabes?
1: No.
0: ¿No sabes qué?
1: No sé, ¿cuál es el postre favorito de Cristiano Ronaldo?
0: El tiramisú.
1: Quítale el ChatGPT por vos.
0: No, no, no, no. Este me lo mandó Marta, una escucha, fíjate. Que está chino la viejona que está escuchando el show. Te rine, te rompo, visitaron estadios de fútbol, DJ.
1: Ajá.
0: Te rine y te rompo, visitaron estadios de fútbol.
1: ¿Qué pasó?
0: Te rin fue a la Azteca y te rompo la bombonera. Te rin y te rompo. Estaban practicando trucos con el balón de fútbol.
1: Ajá.
0: Te rin estaba la chilena y te rompo el túnel. Te rin y te rompo. Ajá. Jugaron un partido de fútbol. Te rin cuidaba la media cancha y te rompo el área chica. Te rin y te rompo. Eligieron mal sus uniformes de fútbol.
1: Ajá.
0: Te rin cuidaba la media cancha.
1: ¿Y te rompo?
0: Ah, no, espérate, no, espérate, no, no, espérate. Te rin y te rompo. Eligieron mal sus uniformes de fútbol. Ajá. ¿Verdad? Te rin, el que le quedaba flojo. Y te rompo el apretado.
1: Ay, ay, ay, a ver si me sale uno.
0: Dale.
1: Te rin y te rompo.
0: Ah, que no sea apestoso, que se salga.
1: Se inscribieron para jugar soccer.
0: Ajá.
1: Terrín era delantero y te rompo jugaba atrás.
0: Terrín y te rompo. Ajá. Son dos hermanos. Terrín es el mayor y te rompo el chiquito. Órale, Minerva, aviéntate uno, Minerva.
1: Oh, ya la pusiste en...
0: ¿Ya la puse a trabajar a la chamaca?
1: En aprietos.
0: Sí, no marches.
2: No, un chiste, ya Minerva. Me apretaron, digo, ya me... No, ¿ah? Ya me apreté, no me lo sé.
0: Ándale, Minerva, no te aprietes, hija. Oiga, paisanos, vamos con los chistes, chistes, chistes.
1: Sí.
0: Pueden mandar su chiste por Instagram, arroba el show de Pelín, ¿ok, paisanos?
1: Va.
0: Sálvale, levanten la mano a los hombres que han perdonado una infidelidad.
1: Todos aquí.
0: Ahora, con esa misma mano, péguense. Por imbécil.
1: Imagínate los rediscursos de afuera.
0: Estaba un día paisanos del DJ, ¿no? Había como 5 mujeres alrededor de nosotros.
2: Y
0: entonces el DJ dice, una morra dice, ay, tengo antojo de un hombre. Y el DJ dice, aquí estoy yo. Y dijo, ay, tengo antojo, no me estoy muriendo de hambre.
1: Wow.
0: Saludos para todas las mujeres, que es lo más hermoso que Dios creó para llevarnos aquí en la tierra. Chiste, DJ.
1: Manden fotos, mujeres.
0: Ajá. Chiste. Ah,
1: llega Chela en la mañana, toda preocupada a la radio, ¿verdad? Uh-huh. Y le dice Chela a Piolín, ay, Piolín, papuchón, el médico me dijo que mis huesos están descalcificados.
0: Ah, canijo.
1: Y dice Piolín, ah, bueno, lo importante es que hayan participado en el mundial.
0: Sigue mandándose chistes por Instagram, arroba el show, estamos bien mensos. Ah, pero cómo nos divertimos, viejones. Oigan, también, paisanos, que les voy a platicar que si quieren hacer una broma, manden su número telefónico por mensaje directo en Instagram, arroba el show, y sales al aire.

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0: si por ejemplo van en el avión, en pleno vuelo de avión, o sea, en el cielo, y luego el piloto les hace una broma.
1: ¿En el avión en el cielo?
0: Sí, ¿sí? Claro, en el avión va en el cielo, loco, mismo que va en un túnel, ese es un tren. Pues ándale, paisano, que se hizo viral un video donde un piloto de avión iba con una gran cantidad de pasajeros. Ajá. Y les hizo una broma diciéndoles que había ganado el campeón mundial, era Argentina, o sea, no, que había ganado la Copa Mundial.
2: Hoy disputaba hasta el final, dos prórrogas incluidas. Los dos equipos lo han dado todo. Pero la final de un mundial, lamentablemente, solo la puede ganar uno. Desde aquí queríamos dar la enhorabuena a nuestros compatriotas argentinos.
0: El avión saltando, no marches.
1: ¡Wow!
0: En pleno vuelo, ¿eh?
1: ¡Ay! Los que iban adentro no podían ver el partido.
0: No, no, porque en algunos aviones no tienes Wi-Fi. Entonces, ay, no te ay, permiten, ay, como ay, los que bajamos, viajamos nosotros que andamos parados. Viajamos parados nosotros.
1: ¡Ey! ¿Se nos nota?
0: Entonces, les digo que Argentina había ganado la Copa Mundial.
1: ¡No! Y están celebrando, ¿eh? Como en un autobús, todos caminando, bailando, celebrando. ¡Wow!
0: Ahí en pleno avión, paisanos. Y vamos a compartir nosotros el video con mucho gusto en las redes sociales del Choplin.
1: No lo puedo creer.
0: Pero, carnal, ¿entonces no les avisó que era España? O sea, que no les dijo nada.
1: Bueno, en la parte del video que nos mandaron, no dice que era una broma.
0: No,
1: se
0: manches,
1: la comieron.
0: Yo me hubiera bajado, carnal, chifle, subimos el avión por andar payaso.
1: El paracaídas.
0: Y todos dijeron, es una broma, Piolín, te la comiste. Minerva, ¿qué hubieras hecho tú, hija, si ibas ahí en el avión tú y te dicen que ganó México la Copa Mundial?
1: Y en verdad perdió.
0: Ajá.
3: Ay, no, pues me emociono muchísimo y pido champán y todo.
0: Ay, no marches, te con ese champán, hija, no marches.
3: Ay, ¿cómo la ves? Sí.
0: ¡Aporta, cuino tú!
3: No, cerveza Modelo, por favor.
0: ¡Ay! Me está diciendo Modelo enfrente de la gente. Le digo, ya me dicen. Ya me dicen que me parezco a Cristiano Ronaldo. Ahora que soy modelo, dice Minerva. Hey. No marches. La neta que paisanos, tuvo cañona la broma, la vamos a compartir con mucho gusto. Donde ven todos los pasajeros, la vamos a poner en las redes sociales del Choplin. Pero se pasó de lanza, ¿no, carnal?
1: ¿Sabes cuál fue otra broma que vi?
0: ¿El cuál?
1: El que Trump no se quería quitar ahí de la celebración de España.
0: Pues es que estaban todas las cámaras ahí, no marches.
1: Infantino, el vato de la FIFA lo fue y lo jaló y no quería.
0: Hoy mucha gente se enojó con nuestra presidenta de México porque acudió a la final de la Copa Mundial. ¿Por qué se ha enojado la gente, Minerva? Platícanos, hija. Que nuestra presidenta de México, Claudia Sheinbaum, fue a la final de la Copa Mundial. ¿Por qué se enojó, Minerva? La gente.
3: ¿Por qué se enojó? Pues porque, no sé, ¿por qué fue?
0: No, esta chamaca ya está pensando en el champán.
1: No, ¿sabes lo que pasó? Que ella dijo que no iba a participar en eventos del Mundial y regaló sus boletos de México.
0: A mí.
1: A unas muchachas mayas.
0: Oh, sí, cierto.
1: Sí, ellas fueron en representación de la presidenta. Su hija, no, yo estoy muy ocupada, no voy a participar en eso. Pero esta vez sí vino a Nueva York.
0: Sí, entonces escuchemos por qué razón. Ahí le explica a la presidenta para todos aquellos que están enojados porque fue a la final del Mundial.
4: México debe buscar siempre una buena relación con el presidente de los Estados Unidos y su gobierno. Primero porque somos vecinos, segundo porque hay que privilegiar siempre las relaciones diplomáticas y promover una política de buena vecindad. Y tercero, porque hay 40 millones de mexicanos que viven en Estados Unidos. Y además, pues hay que tener respeto entre las personas. Podemos no estar de acuerdo en temas con el presidente Trump, pero no tenemos por qué hacer esto un asunto personal.
0: Ahí está, entonces, por favor, no se quejen, paisanos, con nuestra presidenta. Yo le tuve que regalar mis boletos a ella para que fuera.
1: A la final. Oilo.
0: Sí, pues, ¿por qué no, carnal?
1: ¿Cuáles boletos ni tenías?
0: Sí, tenía, ¿cómo no? Abuelita de Batman, Pauchón.
1: Oilo, oilo.
0: Ahí estuve yo, carnal. Entonces, paisanos, por favor, no se enojen, paisanos. Ustedes saben que como presidenta ya, tiene que acudir, ¿no? Para que sí, de esa manera puedan, pues, darnos los papeles acá en Estados Unidos, porque lo necesitamos.
1: Sí, sí.
0: Oye, vamos entonces con la queja del pueblo.
1: Sí,
0: la queja del pueblo.
1: Hablando,
0: vamos, hablando de qué te quieres quejar tú, Minerva. Por favor, piénsale de volada, hija. ¿De qué te quieres quejar? Quéjate lo que quieras, paisano, y vamos a pedir que nos mandes tu ya sea tu número telefónico, no, pues el mensaje, ¿no?
1: No, mensaje audio.
0: El mensaje de audio, sí, por Instagram, arroba el Choblín. ¿De qué te quieres quejar, Minerva? ¿De qué te quieres quejar?
3: De que ustedes nomás me andan pajareando. Cuando me ven distraída me preguntan, no sean gachos.
0: ¡Ay, no marches, Minerva! ¡Ponte trucha con la carrucha!
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0: quieren quejar de su equipo de fútbol?
1: A la mujer que no le echa lonche a Piolín.
0: ¿Se quieren quejar de que a veces no les echa lonche como a Minerva? Que no le echa lonche tampoco a la viejona. Y anda aquí robándose mi ensalada a la papuchona. Así es que quéjense lo que quieran, manden su queja del pueblo por mensaje directo en Instagram, arroba el show de Piolín. Acá dice una morra que se queja porque hace rato hablamos, paisanos,
1: sí,
0: de que las escuelas en Estados Unidos quieren implementar una clase de cómo enseñarle a los hijos que primero tienen que casarse, luego tener hijos, no al revés.
1: ¿Ella se está quejando de eso?
0: Se está quejando de que yo opiné que estoy a favor de que le enseñen a los estudiantes en las escuelas,
1: ajá,
0: que primero se casen, formen una familia carnal, y luego que tengan hijos. La señora dice que yo no debería hablar de esa manera, que se está quejando de mí.
1: A ver, tócamelo.
2: A ver, está bien que lo digas tú sobre el tema de la clase que quieren dar. Está bien, porque te toca decir eso porque eres figura pública. Pero está el puro sueño. Aquí los chamacos ahorita, puro, nomás quieren andar pique y ya. Y van a andar pensando, andar descansando
0: apenas y pueden con tu alma. Andar manteniendo más gente. Trae puro sueño,
2: Piola. Pero como eres figura pública, te toca decir eso. Tú,
0: dale,
2: tírale caña, paso,
0: caderánimo,
2: no fuimos con Tocho Morocho.
0: Ella trabaja en Uber, la pauchona. Qué cura. No, porque, mija, aquí nosotros podemos opinar lo que nosotros sintamos, mija. Aquí no importa si eres figura pública o no.
1: No.
0: Pero está bueno que te quejes, que no te gustó mi opinión, está bien.
1: Y tú lo dijiste porque eso es lo que tú crees.
0: Eso es lo que yo creo y aquí no vamos a inventar cosas que no creemos, no, mi amor. Aquí no. Opina lo que tú quieras y te vamos a respetar. Puede ser que no estés de acuerdo con mi opinión, ni yo con tu opinión, pero podemos tener una conversación en la que podemos aprender de cómo pensamos cada uno de nosotros.
1: Pero la mía sí te gusta, ¿verdad?
0: No, a mí... ¡Ay, por favor!
1: ¡La opinión! Ah.
3: Yo me quiero quejar...
0: ¿De qué?
3: ...del cara de perro.
0: ¿Por qué?
3: Me quiero quejar de ti, Piolas. Por andarte haciéndote caso de que... ...y sí, sí... ...y que siempre dices que la... selección iba a ganar el mundial y que no sé qué.
0: Estamos preparándonos.
3: Tuve que romper el marranito para hacer una apuesta de $1,000. Cuando jugaron ahí con Inglaterra y pues ahí está tu güey, ¿no? Que perdió todos los ahorros que tenía durante el año.
1: Uy.
3: Así que me quiero quejar, a ver si ahora me haces un GoFundMe para que me den mi feria para atrás.
0: Oye, yo no, verte, yo nunca te dije, piensa igual que yo.
1: Pero tú le dijiste a la gente, México va a ganar el mundial y apuésteme lo que sea.
0: Pues yo, pero es mi opinión, carnal, y vamos a ganar el mundial, Bauchan, estamos preparándonos ya, viejo, para ganar el próximo mundial.
1: O el próximo.
0: Sí, yo nunca le dije
1: este.
0: Yo no le dije este.
1: ¡Oílo!
0: ¿A poco no, Minerva? ¿Vamos a ganar mundial o no? ¿Y con la selección y qué de fútbol?
4: ¿Y si sí?
5: Yo me quiero quejar de
0: ¿qué?
5: Todos esos locutores y de los que tienen radio de show que ahorita andan criticando a la presidenta de México. Pero cuando el PRI y el PAN nos estaban dando hasta por las orejas, ahí sí no decían nada. Y sobre todo el genio Lucas, que tenía un locutor que le decían el perico. Y cuando él iba a hablar de mal de Peña Nieto o de Calderón o esos, el ese enano decía... ¡Ay! Nosotros no nos hacemos responsables de nada de lo que diga el perico.
0: Bueno, manden sus quejas por Instagram, arroba Choplin. Es que cada quien puede dar su opinión, paisanos.
1: Aquí no censuramos a nadie.
0: No, aquí no estamos con que, ay, tú no opinas igual que yo, no piensas igual que yo, no te voy a dejar que opines. ¿Verdad, Minerva?
4: Aquí todos opinan, Piolín.
0: Sí, a ti no te dejan hablar en tu casa, hija, ¿qué opinas? Todo lo que quieres.
4: Oye, échale más vecina a la ensalada, por favor.
0: Se la está robando, tú también, Zenaida. Entonces, paisanos, manden sus quejas por Instagram, arroba el Choplin, por mensaje directo, con su voz, y quejense lo que quieran, ¿ok? Aquí no vamos a limitarnos con que, ay, no, no hablen mal de mí. No, usted vale lo que se desantoje.
1: ¿No tienes una queja de la Volpe?
0: Oh, sí. Sí, paisanos, ¿tú lo tienes, no? Pon el audio.
1: Bueno, yo tengo el audio, sí.
0: Sí, el audio, el audio.
6: ¿Quién va a ganar? ¿Argentina?
7: ¿Qué quiere que te diga?
6: ¿Argentina, no?
7: Soy argentino, ¿querés que te diga que
6: el marcador?
7: Los únicos que se venden son ustedes los mexicanos.
0: Y yo, señor Volpe, lo respeto porque es un profesional, pero nosotros los mexicanos no nos vendemos. No somos Los mexicanos somos unas personas bien querendonas que apoyamos hasta el final.
1: Y cachondos.
0: Pero yo no sé dónde saca usted la conclusión de que nosotros los mexicanos vendemos. Pero ya salió su disculpa.
1: ¿Ya se disculpó?
0: Ya se disculpó el señor La Volpe. Dijo que no fue la intención dañar nuestros...
1: ¿Sentimientos?
0: ¿Sentimientos, carnal?
1: Pero si lo dijo que ustedes los mexicanos se venden.
0: Por eso, pero dice que estaba jugando, carnal. Ah. Pero la neta, nosotros no nos vendemos, paisanos. Y si nos vendemos, o sea...
1: ¿A buen precio?
0: Sí, o sea, que tenga buena lana, chamacos, de veras, porque... La neta, o sea, ¿por qué razón? Todo el mundo le tira al mexicano, ¿por qué nos tiran a nosotros nomás? ¿Por qué?
1: Porque son los más populares.
0: ¿Porque somos mejores? ¿Porque somos, la inteligencia de todo el mundo?
1: No, no, la inteligencia, no, no.
0: ¿Entonces por qué nos tiran?
1: Porque son muchos, pero la inteligencia no.
0: ¿Y qué quieren que haga? Pues ustedes hagan el amor también para que sea más.
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0: ¡Manden sus quejas! Del pueblo, señores, por Instagram, @ el show de Piolín, paisanos. Para que sí, se quejen de lo que quieran. Nosotros aquí no te limitamos. Aquí no te censuramos. Tú eres el que piensas y el que opinas porque eres libre.

0: que estamos en la queja de pueblo, manden su queja de pueblo ahorita por mensaje directo en Instagram, arroba el show de Pilín Paisanos. Y Mauricio Ockman, este gran actor, Mauricio Ockman, que por cierto trae una...
1: nueva película.
0: Sí, con mi querida Yasmín Derbez.
1: Pero no ha regresado, ¿eh?
0: No marches, papuchón. ¿Qué crees, viejón?
1: ¿Qué?
0: Pues está platicando de que se queja que está muy perrón el concierto Grupo Firme. Se está quejando de que...
2: uy,
0: escucha.
2: De verdad, qué pin conciertazo de Grupo Firme. Mis respetos para Grupo Firme, Edwin Cass, todos los cantantes invitados. Wow, ando, mira, ando de cante y cante, ya ni voz tengo, pero puro Grupo Firme. Ahorita les voy a poner unos videitos de anoche.
0: ¡Ah, qué perro!
1: Fíjate, hasta el gallo se escucha.
0: Hasta el gallo estaba cantando como en mi casa, que hay un perro. No, aquí están muy perros los conciertos de Mauricio Ockman, señor, este gran actor mexicano. Fue ahí al Grupo Firme, pero no, es que esos conciertazos, carnal, también perros también.
1: Sí.
0: Nosotros hemos ido y hemos llevado radioescuchas.
1: Yo fui al de Dallas.
0: ¿Tú fuiste allá, carnal?
1: Sí, yo estaba en Dallas grabando algo y me invitaron ellos y fui.
0: Ajá.
1: Y me puse hasta las chanclas, honestamente.
0: No, pues qué bueno, carnal, porque las zapatillas no se te ven bien.
1: Pero ya no puedes regresar a Estados Unidos tampoco, Grupo Firme.
0: Ah, no me digas.
1: También tiene problemas de la visa.
0: Me voy a tener que quejar yo ahorita con los de la... ¿cómo se llaman?
1: ¿Dónde? ¿Aduanas?
0: No, ¿cómo no? ¿Dónde
1: dan?
0: ¿Cómo se llama tú, Minerva? Ponte la pilla, la viejona. ¿Cómo se dice donde te dan la visa, hija? El lugar, la oficina, ¿cómo se llama?
3: La embajada.
0: ¡Eso! ¡Qué bárbara!
1: Minerva, un aplauso para Minerva.
3: Gracias, sí, gracias.
0: ¿Qué haríamos sin ella, carnal? No marches.
1: No sé.
0: Es el GPT del show.
1: Es la Siri del show.
0: No, sí, paisano, la neta. Dice, ay, un camarada dice que el camarada me lo manda escrito para la próxima, me lo puedes mandar grabado, por favor. Dice que fue también al concierto de Fuerza Régida y que se enojó porque la esposa se lo dejó fuera de la casa porque llegó bien pedo.
1: Sí, oh, no la llevó.
0: Su nombre es...
1: dale.
0: Mario... no, García.
1: Mario.
0: Porque se fue solo con los vatos y el vato llegó bien pedo y entonces la mujer no lo dejó entrar a su casa.
1: Era en vez de girls night out, boys night out.
0: Sí, y ahorita dice que andaba con una gripe bien cañona, carnal, el camarada, porque estaba trabajando en la construcción.
1: Ajá.
0: Y el vato dice, por favor, Piolín, quema a mi esposa que se llama Ana.
1: Mejor que le pida perdón.
0: Mejor pídele perdón, mijón. Sí. De veras, mándame tu número telefónico, porque no me lo mandó. Por mensaje directo en Instagram, arroba Chuplin. Pero no te quejes de que tu mujer te dejó en la calle. Minerva, ¿tú alguna vez has dejado una pareja en la calle, hija, porque llegó pedo a tu casa?
1: Al papá del niño.
0: ¿Minerva?
1: El niño de 40 años.
0: ¿Minerva?
1: Se fue, Minerva.
3: Aquí estoy.
1: Ahí está.
3: Es que estaba de metido aquí el ingeniero, ustedes disculpen.
0: Ok, hija, ¿alguna vez tú has dejado a tu marido o a algún vato, mija, que de los que conoces ahí, que lo dejaste jugar en la calle, ¿sabes? Porque llegó pedo.
3: Ay, no, a uno, a dos, tres.
1: A varios.
0: No, pero no hagan eso, la neta. Una vez a mi papá lo dejó mi mamá también.
1: ¿También?
0: Bien gacho, yo me acuerdo que tenía como 10 años.
1: Sí.
0: Y mi papá estaba, abro la puerta para irme a la escuela. Cuando abro la puerta, mi papá estaba tirado en la puerta,
1: no,
0: carnal. Sí, boca abajo.
1: Ahora entiendo por qué odias el alcohol.
0: Por eso no quiero ver el alcohol, no marches.
1: Ah.
0: Entonces, papuchón, ¿qué crees que pasó, viejo?
1: ¿Qué?
0: No, lo tuve que brincar a mi papá, yo parecía Mario Brothers.
1: ¿Ahí lo dejaste?
0: Pues sí, no le podía levantar, tenía 10 años, ¿no? Yo, no marches.
1: Pero estaban del mismo tamaño, tú y tu papá.
0: Pues sí, pero él pesaba más que yo. Entonces le dije, papá, ¿qué pasó? No, pues que tu mamá no me dejó entrar.
1: Wow.
0: Porque mi papá se fue a cuidar a mi abuelo, el papá de mi mamá.
1: Y se pusieron jarro los dos.
0: Sí, le dijo, no le hagas caso, mi hija yo me la controla. No, pues no la controló.
1: Y lo sacó.
0: No, y lo sacó y lo dejó tirado ahí a mi papá, pobrecito, mi jefe, paisano, la neta.
1: Mi mamá le cambiaba la chapa a mi padrastro.
0: ¿También, carnal?
1: Sí, porque el señor cada viernes era como mago, se desaparecía y regresaba el domingo.
0: Sí.
1: Y una vez dijo, ya me harté y le cambió las chapas y no lo dejó entrar. Y hasta el momento lo ando buscando también a mi padrastro.
0: Si alguien conoce al padrastro del DJ, por favor, tiene así, dice que tiene un moco de elefante.
1: El pelo.
0: Bueno, eso dijo tu mamá, pues.
1: ¡Ah, ya te entendí!
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0: La nariz, la tiene muy grande. Paisanos, ya saben. Si quieren participar aquí en el show Pelín, también pidiéndole perdón a su pareja, manden su número telefónico por mensaje directo en Instagram, arroba el show Pelín.
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0: 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Orle, un saludo para mi compa Alonso, ahí en Long Beach, que está escuchando José 97.5 y 107.1.
1: Puro LBC.
0: Puro LBC. Ahí en el estacionamiento trabaja el viejón, carnal. Ah, ¿sabes dónde está el barcote ese grande, carnal? ¿Dónde fue la fiesta de la radio?
1: Queen Mary se llama.
0: Ahí en el Queen Mary, sí, ahí
1: el
0: está.
1: Barcote grande. Ah, ¿te acuerdas de la fiesta de la radio?
0: Donde hiciste cochinadas.

0: ustedes pueden cometer errores?
1: Claro.
0: ¿Cuando te arrestan?
1: Son humanos.
0: Ay, son humanos. Ay, me saliste hoy muy Sor Juana Inés de la Cruz, güey. Anda muy perro, es muy, muy con la bandera de la paz. Perro, bueno, que te compre que no te conozca. Ya, tranquilo.
1: Tranquilo.
0: Oigan, ¿saben cuáles son los errores que puede cometer un policía que puede ser a tu favor para resolver tu caso criminal?
1: ¿Cuál?
0: 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Gonzalo, ¿cuáles son los errores que comete un policía en una investigación, viejo, cuando te arrestan?
2: Esa es, mira, una buena pregunta. Y mira, si un oficial comete un error, pueden hasta despedir los cargos. Hemos visto muchos casos donde en el reporte se ve, hey, no tenían ese tipo de permiso. En muchos casos criminales tienes que entender que la policía también tiene reglas que tiene que obedecer. Y si ellos quebran las reglas, el caso puede resultar en que lo van a despedir en la corte. Por ejemplo, vamos a decir que te paró un oficial por una infracción de la ley, pero te estaban investigando por venta de drogas, ¿ok? Y ahora te paran y tenías todo en orden, tenías tu licencia, tenías tu aseguranza, registration, pero ellos pensaron que había algo en la cajuela. Y dicho hecho, había algo en la cajuela, pero no tenían una orden de cateo de un juez, no tenían tu permiso para checar, nada más te sacaron del carro porque pensaron que estaba algo ahí. Ese caso, ¿ok? No tenían el derecho de meterse a su carro, ¿ok? Para poder checar. So, por eso ese caso puede ser despedido. Tienen que tener una razón legal en orden para poder entrar a tu casa, tu carro, y lo hemos visto, y lo hemos peleado. Varios casos hemos visto donde el oficial se brinca y piensa que ya está, ya lo tengo aquí agarrado, y no es así. Hay derechos que tenemos como ser humano, y también los policías tienen reglas que tienen que seguir. Es por eso, mira, solamente porque te arrestaron por un crimen, no dice que eres culpable, o no dice que te deben de juzgar. Tú tienes el derecho de pelear ese caso lo más agresivo posible.
0: 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Pero le insultar, tengo una pregunta, viejón. Dígame, ¿es lo mismo un arresto que una condena?
1: Lo mismo no, lo mismo sí.
2: No.
0: Ay, tú no hablas inglés, güey. Este vato, ingeniondo.
1: No le digas así, Gonzalo.
0: No, don Pocho.
2: El arresto es cuando te arrestan inicialmente. Y la convicción es el resultado de lo que pasó en la corte. Eso, si eres culpable, te dan la convicción. Si te arrestaron y eres inocente, no hay ninguna convicción. El arresto es para detenerte y llevarte a la corte. Y la convicción es el resultado si eres culpable por lo que te están acusando.
0: Mira lo que me mandó Liliana, esta pregunta.
1: ¿Qué dice?
0: Por Instagram, arroba el Choplin. Dice, Piolín, si la policía me encontró un arma durante una parada de tráfico, pero no es mía, me están acusando de que es mía. ¿Cómo puede defenderme la Liga Defensora de los Abogados? Buena pregunta, Liliana.
2: Está duro, pero hay formas. Número uno, si hay huellas de otra persona, ¿ok? En la pistola, o si también alguien puede mostrar un video de esa persona con esa arma. Pero una cosa que tener que entender es que cuando tú estás manejando un carro y estás solo, eres responsable por todo lo que tienes en el carro. So, mi recomendación es cuando si llevas un amigo, le das un aventón, cuando se baje, checa el carro para asegurarte que no se le cayó su arma o una bolsita de droga, para que si no haga esa excusa, porque está duro para pelearlo. No imposible, pero duro.
1: Bueno.
0: Punto, ¿por qué crees que nunca yo le pido prestado el carro al DJ? Porque no, hombre, ahí va a tener, pero me van a meter a la cárcel.
1: De por vida.
0: De por vida. Con todo lo que se mete él. 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

Muy buenas tardes, muy pero muy buenas tardes. Buenas las tenga las siguientes horas del día. 20 de julio, enhorabuena para los cumpleañeros primeramente. Y óyeme, racita, ¿qué tal ayer la final de la Copa del Mundo? La Copa FIFA 2026 que culminó con el campeonato que se llevó España. Pues de verdad, un juego demasiado bueno, demasiado interesante. Pero no sé qué opinen ustedes. Pueden marcarme a cabina para que me informen qué fue lo que no les gustó, qué es lo que les gustó de esta Copa del Mundo. ¿Quién creían que se iba a llevar el torneo? Más bien, ¿quién creen que se iba a llevar la Copa Mundial, verdad, de fútbol? ¿Y qué les parece su amiga Leticia Barraza, amiga de toda la raza? En la cabina nuevamente de Tigre FM 94.7, 101.5 y 1580. Y nos vamos con Banda El Recodo, te presumo. Sí, señor. Ya son las 3:02 de la tarde. Lunes, feliz inicio de semana laboral para...

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canto, ay no, qué barbaridad, ay no, ya, hoy ando cantando feo, feo, con toda la F de foco fundido, como un grupo pesado, Cielo Azul, y nos vamos con esta rolita que se llama A la Antigüita, con calibre 50, son las 3:20, no le cambies, somos Tigre FM, la que te toca puras buenas, 719-562-0947, mi raza, para que se reporten a cabina, ánimo.

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gente del bellísimo estado de Guerrero. Y les voy a mandar una rolita bien alteradilla, de voz de mando. Son las 4:03, 20 de julio en hora.

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Laberinto, señoras y señores, muy buena, la interpretaron Laberinto, esa canción pues que ya la hicieron famosa varios agrupaciones del regional mexicano. Nos vamos con Conjunto Primavera, Cariño a Medias, son las 4:22, no le cambies. Somos Tigre FM, la que te toca puras buenas. 719-560.

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Recodo, así se llama el pueblo donde se inició. Don Cruz Lizárraga, ¿no?, que fue el fundador de esta banda tan reconocida mundialmente. Y ahora nos vamos con algo de Lalo Mora.

ocurrido que se hizo famoso en el 2016. La rola del JGL con la adictiva banda El Limón. Y nos vamos con el Bebeto, que también nos está esperando con una rolita muy buena. Es la banda, la adictiva banda San José de Mesillas. Me equivoqué. Ahí nos vamos con el Bebeto.

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puro Tamaulipas, se me soltó el hocico. ¡Ay, qué fuerte! ¿Y qué les parece si seguimos hablando, pues, del fútbol, verdad? Según los expertos en fútbol, ¿verdad? Que ¿por qué Argentina perdió contra España, según los expertos de fútbol? Los expertos dicen que la selección argentina falló en la final. El carácter, dice, la claridad ofensiva y en su expresiva rigidez técnica frente al control del balón. La mayoría del tiempo lo tuvo España, ¿verdad? Él dominó más el balón, llevó más los balones a la portería. Dice también que culminó también con una expulsión de Enzo Fernández y pues derribó en una trágica tragedia para ellos. Definitivamente pues Argentina perdió la copa, pero quedó entre los mejores en los dos finales del mundo, el número dos de los mejores del mundo. Obviamente España en el número uno y ellos en el número dos, que no está mal, ¿verdad? Pero yo vi el partido y en lo personal puedo decir que sí, ese partido no parecía que era la final debido a Argentina, estaban como que muy confiados, no sé qué pasó, pero bueno, por lo pronto perdimos una apuesta, ¿verdad? Tu Dios como tequila, Josh Favela, son las 5:03, no le cambies, no le cambies, sigues escuchando la mejor música con la mejor frecuencia, Tigre FM 94.7, 101.5 y 1580, ánimo mi raza de pueblo.

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Cobijas Ajenas con Alejandro Fernández y seguimos hablando pues ya lo último, ¿verdad? La resaca, ¿verdad? Que quedó de la Copa Mundial de la FIFA 2026, en la que Estados Unidos tuvo una derrama económica de más de 15 millones de dólares, con México que tuvo una derrama económica de 45 a 50 millones, pero de pesos, un equivalente a 2.5 millones de dólares. Que estuvo muy padre todo eso porque, bueno, se beneficiaron muchas personas, lo digo por mi patria, ¿verdad? Que esto deja, pues, mucho dinero para ellos y que, bueno, que vivan súper bien y que agarren su buena lana cuando pasa estas copas mundiales y cuando fue sede ahora en México, Canadá y Estados Unidos.

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Pues ahí escucharon como La Flor con Selena. Y usted se preguntará cómo celebró la selección de España esta Copa Mundial, que pues obviamente le derrotó a Argentina en la final, con un histórico y recibimiento en Madrid tras derrotar pues un gol por cero a la selección de Argentina en la final. La fiesta incluyó una recepción oficial en el Palacio de la Zarzueta, dice, por los reyes de España. También dicen que hicieron un desfile en la que reunieron más de 2 millones de aficionados en la Plaza Cibeles. ¡Wow! ¡Qué emoción! Y nos vamos con Edwin Luna y la Tracalosa de Monterrey. No se vale.

tanto amo. No, no, no, no se vale, pero no se vale cantar. Oye, ahí está, un saludo para mi compa Torres, que siempre están escuchando buena música, un saludo para ti, para todos tus compas, que son fieles, fieles, fieles aquí a tu servidora, y también a la estación Tigre FM 94.7, 101.5 y 1580. Siempre hay un mejor mañana para ustedes, con toda la actitud positiva, porque...